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1: Muy buenos días, Fuerteventura. Obviamente son las 6:30 de ¿cuándo? ¿De dónde? Pues de un jueves 18 de junio que nos acerca a un nuevo fin de semana. Nos lleva a un nuevo amanecer. Y un día en el que vamos a desarrollar nuestro capítulo 1242. Tenemos por delante 2 horas y media de radio. Tenemos la música de nuestra lista de éxitos, tenemos las 3 canciones del recuerdo preparadas, tenemos la información, tenemos la agenda, tenemos el WhatsApp activo, tenemos la cara lavada sin legaña ni nada y tenemos nuestro buen rollo, sobre todo nuestro estilo, así que vamos a comenzar.
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1: La primera del recuerdo nos lleva a un día como hoy de 1976, que fue cuando Queen publicaba este single, You're My Best Friend. Con ellos te doy los buenos días.

0: la canción del recuerdo de tres. Dentro de una hora, dentro de dos, te descubro la siguiente. Si tú quieres aportar esas canciones del recuerdo, lo puedes hacer a través de WhatsApp en el 628-929267.
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1: 6:37, procedemos a repasar los titulares de portada para esta jornada de jueves, 18 de junio. Comenzando por la prensa de nuestras islas, periódico Canarias 7. Zapatero no aclara nada. El expresidente solo contestó a las preguntas de su abogado y del juez, pero eludió responder sobre las joyas de la caja fuerte. Guardias mejor pagadas y más plantilla para frenar el conflicto médico en las islas. Pulso Nueva Canarias en la capital Gran Canaria entre Pedro Quevedo y Esther González. Periódico La Provincia, la paradoja de la economía canaria, ganar más para vivir peor. El viaducto del Guiniguada de la carretera Gran Canaria 3 cierra al tráfico en agosto por obras. Marruecos se rearma con drones israelíes capaces de alcanzar las islas. Mejora de salarios y refuerzo de personal para atajar la huelga de los médicos. Periódico El Día, carpetazo al Parque Marino de Guía de Isora. Sanidad mueve ficha contra la huelga médica con mejoras salariales y más refuerzos. Prensa Nacional, periódico La Razón. Zapatero defiende su inocencia, pero los indicios se mantienen. El juez rechaza retirarle el pasaporte, como pidió la Fiscalía, y la prisión que instaron cuatro acusaciones populares. Tras su declaración como investigado, Calama señala que el expresidente no ha desvirtuado las incriminaciones contra él. El exlíder del PSOE guarda silencio sobre las joyas y defiende que siempre ha actuado con decencia y honradez. Periódico El País, Zapatero declara que no influyó en el rescate, dice que pide confianza. El acuerdo de paz de Trump da oxígeno económico al régimen iraní. El G7 acuerda endurecer las sanciones contra Rusia. La Reserva Federal anticipa una subida de tipos de este año. Periódico ABC. El juez no cree a Zapatero. El instructor de la Audiencia Nacional asegura en su resolución que el expresidente no ha logrado desvirtuar los indicios racionales de criminalidad en sus 3 horas de comparecencia.

0: Las grandes cotizadas colocan 5.400 millones en deuda en dos días. En lo deportivo diario AS, es eterno, es el titular elegido por AS. El Planeta Fútbol se rinde a Messi tras su hat-trick a Argelia a los 38 años. Con 16 goles alcanza a Klose como máximo anotador de los mundiales. Dice que es parecido a Nadal. Titulares de portada para esta jornada, a las 7 en punto, primera edición del Boletín Informativo Insular.
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Que nos dicen que el día está buenísimo. La verdad es que sí, que está muy agradable, no hay excesivo viento. Comentaremos las características meteorológicas de hoy en el boletín informativo, pero sí. Gracias, mi querida madrugadora, que siempre estás ahí la prime. Y siempre escribiéndonos al 628-92-9267.

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Estamos en las 6:53, por lo tanto listos para cerrar el primer bloque del programa. Nos quedan 2 horas por delante, las que espero por supuesto me acompañes y sigas madrugando junto a Radio Insular Fuerteventura. Cerramos con la sonrisa de Julia, una pausa y noticias de las 7:00.

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13: Noticias. La Guardia Civil ha identificado en Fuerteventura a los responsables de varias empresas que presuntamente organizaban y promocionaban rutas ilegales de enduro en motocicleta por espacios naturales protegidos y zonas no autorizadas de la isla. La operación fue llevada a cabo por agentes del Servicio de Protección de la Naturaleza, el SEPRONA, que iniciaron una investigación tras tener conocimiento de la existencia de compañías dedicadas al denominado turismo de motor, que realizaban recorridos por áreas especialmente sensibles desde el punto de vista ambiental. Entre los lugares afectados figuraban espacios catalogados como zonas de especial protección para las aves y zonas especiales de conservación, sometidos a medidas de protección y, en algunos casos, a cierres preventivos temporales establecidos por la Administración Insular. Estas restricciones tienen como objetivo evitar molestias a la avifauna durante su periodo de reproducción, una etapa especialmente crítica para la supervivencia de las especies protegidas presentes en el archipiélago. A partir de las primeras informaciones recabadas, los agentes del SEPRONA desarrollaron distintas actuaciones de investigación para comprobar los hechos y determinar la posible responsabilidad de las empresas implicadas. Las pesquisas revelaron que estas compañías ofertaban paquetes turísticos que incluían alojamiento y rutas con vehículos vehículos a motor por espacios naturales protegidos, careciendo presuntamente de la documentación y de las autorizaciones exigidas para el desarrollo de actividades de ocio y turismo activo en Canarias. La comercialización de este tipo de productos sin los permisos correspondientes constituye una práctica que, además de vulnerar la normativa medioambiental, pone en riesgo ecosistemas de alto valor ecológico en una isla cuya naturaleza es uno de sus principales atractivos turísticos. Como resultado de la investigación, la Guardia Civil formuló denuncias administrativas por presuntas infracciones cuyas sanciones pueden alcanzar multas de entre 600 y 6.000 euros. La oficina de correos del Cotillo en el municipio de La Oliva cierra sus puertas, una decisión que el sindicato Comisiones Obreras califica de alarmante y gravísima escalada en el desmantelamiento del servicio postal público en la provincia de Las Palmas. Según el aviso difundido por la propia empresa, ahora los vecinos de El Cotillo deberán desplazarse hasta la oficina técnica de Corralejo para realizar gestiones básicas como la recogida de envíos, cartas certificadas, paquetes y demás trámites postales. Desde la Federación de Servicios a la Ciudadanía de Comisiones Obreras en Las Palmas denuncian que la dirección de correos desmantela la presencia postal en la localidad, dejando sin servicio a la población del núcleo y desprotegiendo al entorno rural del norte de la isla. El sindicato subraya que el cierre obligará a la ciudadanía a recorrer kilómetros para gestiones cotidianas, lo que considera un perjuicio directo y flagrante, especialmente para las personas mayores y quienes carecen de medios de transporte propios. El caso de El Cotillo se suma a una cadena de cierres recientes en la provincia. Ante el nuevo cierre, Comisiones Obreras exige la paralización inmediata de la clausura del Cotillo y la convocatoria urgente de la Comisión Provincial de Empleo para que la empresa cumpla con su deber de consulta y negociación, un diálogo social que los sindicatos vienen reclamando reiteradamente. El sindicato anuncia además que se reunirá de forma inmediata con los partidos políticos de los ayuntamientos afectados para coordinar medidas institucionales urgentes y presionar de manera conjunta con el fin de frenar el desmantelamiento de la red postal. La Dirección General de Recursos Económicos del Servicio Canario de Salud ha adjudicado el contrato para la redacción del proyecto de construcción del nuevo centro de atención a las especialidades de La Lajita en el municipio de Pájara por un importe de 465.000 euros. La inversión se distribuirá en dos anualidades vinculadas a las fases de desarrollo técnico del proyecto. La construcción de este centro sanitario responde a una reivindicación sostenida durante años por la población del sur de Fuerteventura, que hasta ahora ha tenido que desplazarse a otros puntos de la isla para acceder a la atención especializada. El nuevo CAE se enmarca dentro de la estrategia del Servicio Canario de Salud de acercar los recursos de especialidades médicas a los residentes de la zona básica de salud del sur de la isla, una zona con una población creciente y con necesidades sanitarias que la red actual no cubre de forma suficiente. El terreno sobre el que se levantará el futuro centro fue cedido gratuitamente por el Ayuntamiento de Pájara, lo que ha permitido desbrozar el camino administrativo y dar inicio al expediente. El contrato adjudicado no se limita a los servicios básicos de arquitectura e ingeniería, sino que incluye también la planificación urbana, el paisajismo y los servicios de consultoría científica y ensayos técnicos necesarios para garantizar la viabilidad del terreno. Según el plan funcional aprobado, el nuevo CAE contará con una superficie mínima construida de 16.000 metros cuadrados, lo que lo convierte en una infraestructura de gran envergadura para el contexto sanitario de Canarias. El diseño contempla una dotación pensada tanto para cubrir las demandas actuales como las futuras del sur de Fuerteventura. El consejero de Transición Ecológica y Energía del Gobierno de Canarias, Mariano Zapata, ha vuelto a reclamar que el Ministerio para la Transición Ecológica y el Reto Demográfico incorpore una nueva subestación en Zurita a la planificación eléctrica estatal. La petición no es nueva. El Ejecutivo canario ya lo formuló formalmente mediante alegaciones presentadas el año pasado, pero la insistencia del consejero refleja la urgencia que el Gobierno autonómico otorga a esta infraestructura para el desarrollo energético de Fuerteventura. Según explicó el propio Zapata, la subestación no es un elemento accesorio, sino una condición técnica indispensable. Sin esta instalación, los nuevos grupos de generación que han resultado del último concurso de concurrencia competitiva no tendrían capacidad para verter energía a la red desde esa ubicación. La consejería defiende que los resultados del procedimiento de concurrencia competitiva para Canarias han venido a confirmar precisamente lo que el gobierno autonómico venía advirtiendo, que Zurita es el enclave estratégico donde debe concentrarse la nueva capacidad de generación de la isla. En este sentido, Zapata fue contundente al señalar que la ausencia de la subestación bloquearía cualquier avance real en materia de generación. El consejero insistió además en que la planificación energética debe abordar de manera simultánea tanto la generación como las infraestructuras de transporte y distribución. El Partido Popular de Puerto del Rosario volverá a llevar al grupo de gobierno municipal las cuentas pendientes en materia deportiva. Según denuncian los populares, a estas alturas de la legislatura, los compromisos adquiridos públicamente por el equipo de gobierno siguen sin materializarse, mientras las infraestructuras existentes continúan deteriorándose por la falta de mantenimiento. Entre los proyectos que permanecen paralizados, el PP recuerda que hace más de un año solicitó información sobre la hoja de ruta del área de deportes. En aquel momento, el gobierno municipal anunció la construcción de 3 nuevos pabellones deportivos en las inmediaciones del Colegio San José de Calasanz, el refuerzo de personal del departamento y la puesta en marcha de nuevas actuaciones para responder a la creciente demanda de espacios deportivos. Según los populares, ninguna de estas actuaciones se ha ejecutado hasta la fecha. Uno de los puntos centrales de la reclamación popular es el denominado Plan de Financiación para la Ciudad Deportiva 2026-28, una iniciativa anunciada desde principios de año y dotada con 6 millones de euros financiados por el Cabildo. Pese a tratarse de una inversión de considerable envergadura para el municipio, los populares aseguran que casi en el ecuador del año siguen sin conocerse aspectos fundamentales del proyecto. Desde el Partido Popular muestran su preocupación por la falta de mantenimiento en espacios como las canchas de La Hondura, El Charco, Buenavista o Las Granadas, esta última actualmente cerrada al público. Los populares advierten de que estas deficiencias afectan directamente a los vecinos, los clubes y las familias que utilizan estos espacios en su día a día. La situación presupuestaria, según la formación, refleja con claridad la escasa prioridad que el deporte ocupa en la agenda del gobierno municipal. Julia Castro ha vuelto a subirse al podio en una prueba del circuito mundial de eFoil. La rider majorera logró este fin de semana el tercer puesto en la competición celebrada en Múnich dentro del Surf Foil World Tour 2026. La prueba tuvo lugar en el emblemático Estadio Olímpico de Remo de la ciudad alemana, una de las sedes más destacadas del circuito internacional de esta disciplina acuática. El resultado confirma el gran momento de forma de la deportista canaria, que está completando un arranque de temporada de alto nivel en una de las competiciones más exigentes del panorama mundial del foil eléctrico. Este nuevo podio no es un hecho aislado en la trayectoria de Castro durante la presente temporada. La rider majorera había iniciado el Surf Foil World Tour con un segundo puesto en la prueba inaugural del campeonato disputada en Nador, en Marruecos. Dos pruebas, dos podios, una regularidad que la sitúa entre las principales candidatas a pelear por los puestos de honor en la clasificación general del circuito. Tras los resultados cosechados en Marruecos y Alemania, Julia Castro tendrá una nueva oportunidad de sumar puntos para la clasificación general en la siguiente cita del campeonato. La competición se trasladará al Lago di Garda, en Italia, donde está previsto que la prueba se celebre del 2 al 5 de julio. En información que recogemos desde la Agencia Estatal de Meteorología, apuntar que la previsión para hoy jueves es de cielo nuboso, tendiendo a poco nuboso en el este a partir del mediodía. Las temperaturas con pocos cambios nos volverán a dejar 20 grados de mínima y 25 de máxima. El viento sopla del norte flojo, aumentando a moderado por la tarde, y en la mar predomina la marejadilla o marejada. 7:09. Finalizamos aquí Tiempo de Noticias.
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0: Oye, ¿sabes que andamos de fiestas de San Juan en un montonazo de puntos de la isla de Fuerteventura? Por hablar de uno, por ejemplo, tenemos fiestas de San Juan en el Matorral. Allí, por ejemplo, hoy están de torneos y cositas. Mañana viernes hay escala en IFI. También habrá fiesta joven mañana viernes. El sábado, gala del rey y la reina. Y también verbena. Así que, oye, si el Matorral te pilla bien de paso, cerquita y eso, pues hay tres planos.
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Qué de recuerdos se revivieron en el concierto de Melón Diesel, con esas canciones que todos conocemos tan bien, esas versiones actualizadas y con ganas de escuchar cositas nuevas, pero la verdad es que el concierto estuvo de lujo. No sé si has visto nuestras redes, hubo un momento determinado en el que Dylan, el cantante, me pide el móvil y se puso él a grabar desde el escenario con imágenes súper chulis, así que eso lo tienes en nuestras redes. Las redes de Radio Insular Fuerteventura, por eso siempre te invito a que nos sigas en esas y en las de todos y cada uno de los locutores, porque añadimos más contenido cuando vamos a grabar y a hacer cositas. Melón Diesel, ya miembros del Club de Madrugadores, suena bien.

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16: 7:33 de la mañana.
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16: Paul McCartney, siempre recordado como ex-Beatle y por supuesto con una trayectoria en solitario impresionante. Cumple años y son 84 ya. Recuperamos una de sus canciones para esta mañana de jueves, segunda del recuerdo, Paul McCartney, Hope and Deliverance.

También tenemos fiestas de San Juan, en Vallebrón, hasta el 29 de junio. Comenzaban en la tarde de ayer. El viernes habrá parranda a las 10 de la noche, el sábado verbena y tercer torneo, por cierto, de bola canaria. El domingo, fiesta de la espuma. Así que en Vallebrón también tienes movimiento y la posibilidad de celebrar esa festividad de San Juan.

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Reto solidario Manos Unidas Fuerteventura, sembrar educación, cosechar futuro para la mejora de la calidad educativa con pueblos indígenas en el Baldo Jabari. Va a tener lugar este concierto a partir de las 7:30 de la tarde en el IES Santo Tomás de Aquino. El precio de la entrada es de 5 euros, el donativo de 2. Fíjate todas las actuaciones que vamos a tener. Si es tarde nos vamos, mejor con copas, son de aquí y allá. La banda del Mickey, Grupo Calibre, entre las 7:30 y la 1 de la mañana. 7:30 de la tarde a 1 de la mañana, concierto solidario. Recuerda que el emplazamiento es en el IES Santo Tomás de Aquino. Mañana viernes ya, mañana es el día en el que podemos disfrutar de la música en directo, pero también tenemos la oportunidad de colaborar con una muy buena causa. Estamos en las 7:46 de la mañana de este jueves 18 de junio. Seguimos adelante, madrugando con estilo hasta las 9. ¿Eh?

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Hemos alcanzado las 7:53 minutos de esta mañana del jueves. Vamos a cerrar esta hora con la música de Marlon. Una pausa y es entonces cuando llegaremos a las 8 de la mañana, por lo tanto, nueva edición del Boletín Informativo Insular.

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9: Son las 8. 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
11: La Guardia Civil ha identificado en Fuerteventura a los responsables de varias empresas que presuntamente organizaban y promocionaban rutas ilegales de enduro en motocicleta por espacios naturales protegidos y zonas no autorizadas de la isla. La operación fue llevada a cabo por agentes del Servicio de Protección de la Naturaleza, el SEPRONA, que iniciaron una investigación tras tener conocimiento de la existencia de compañías dedicadas al denominado turismo de motor que realizaban recorridos por áreas especialmente sensibles desde el punto de vista ambiental. Entre los lugares afectados figuraban espacios catalogados como zonas de especial protección para las aves y zonas especiales de conservación, sometidos a medidas de protección y, en algunos casos, a cierres preventivos temporales establecidos por la Administración Insular. Estas restricciones tienen como objetivo evitar molestias a la avifauna durante su periodo de reproducción, una etapa especialmente crítica para la supervivencia de las especies protegidas presentes en el archipiélago. A partir de las primeras informaciones recabadas, los agentes del SEPRONA desarrollaron distintas actuaciones de investigación para comprobar los hechos y determinar la posible responsabilidad de las empresas implicadas. Las pesquisas revelaron que estas compañías ofertaban paquetes turísticos que incluían alojamiento y rutas con vehículos a motor por espacios naturales protegidos, careciendo presuntamente de la documentación y de las autorizaciones exigidas para el desarrollo de actividades de ocio y turismo activo en Canarias. La comercialización de este tipo de productos sin los permisos correspondientes constituye una práctica que además de vulnerar la normativa medioambiental, pone en riesgo ecosistemas de alto valor ecológico en una isla cuya naturaleza es uno de sus principales atractivos turísticos. Como resultado de la investigación, la Guardia Civil formuló denuncias administrativas por presuntas infracciones, cuyas sanciones pueden alcanzar multas de entre 600 y 6.000 euros. La oficina de correos de El Cotillo en el municipio de La Oliva cierra sus puertas, una decisión que el sindicato Comisiones Obreras califica de alarmante y gravísima escalada en el desmantelamiento del servicio postal público en la provincia de Las Palmas. Según el aviso difundido por la propia empresa, ahora los vecinos de El Cotillo deberán desplazarse hasta la oficina técnica de Corralejo para realizar gestiones básicas como la recogida de envíos, cartas certificadas, paquetes o demás trámites postales. Desde la Federación de Servicios a la Ciudadanía de Comisiones Obreras en Las Palmas denuncian que la dirección de correos deja sin servicio a la población del núcleo, desprotegiendo al entorno rural del norte de la isla. El sindicato subraya que el cierre obligará a la ciudadanía a recorrer kilómetros para gestiones cotidianas, lo que considera un perjuicio directo y flagrante, especialmente para las personas mayores y quienes carecen de medios de transporte propios. El caso de El Cotillo se suma a una cadena de cierres recientes en la provincia. Ante el nuevo cierre, Comisiones Obreras exige la paralización inmediata de la clausura de El Cotillo y la convocatoria urgente de la Comisión Provincial de Empleo para que la empresa cumpla con su deber de consulta y negociación, un diálogo social que los sindicatos vienen reclamando reiteradamente. El sindicato anuncia además que se reunirá de forma inmediata con los partidos políticos de los ayuntamientos afectados para coordinar medidas institucionales urgentes y presionar de manera conjunta con el fin de frenar el desmantelamiento de la red postal. La Dirección General de Recursos Económicos del Servicio Canario de Salud ha adjudicado el contrato para la redacción del proyecto de construcción del nuevo centro de atención a las especialidades de La Lajita en el municipio de Pájara por un importe de 465.000 euros. La inversión se distribuirá en dos anualidades vinculadas a las fases de desarrollo técnico del proyecto. La construcción de este centro sanitario responde a una reivindicación sostenida durante años por la población del sur de Fuerteventura, que hasta ahora ha tenido que desplazarse a otros puntos de la isla para acceder a la atención especializada. El nuevo CAE se enmarca dentro de la estrategia del Servicio Canario de Salud de acercar los recursos de especialidades médicas a los residentes de la zona básica de salud del sur de la isla, una zona con una población creciente y con necesidades sanitarias que la red actual no cubre de forma suficiente. El terreno sobre el que se levantará el futuro centro fue cedido gratuitamente por el Ayuntamiento de Pájara, lo que ha permitido desbrozar el camino administrativo y dar inicio al expediente. El contrato adjudicado no se limita a los servicios básicos de arquitectura e ingeniería, sino que incluye también la planificación urbana, el paisajismo y los servicios de consultoría científica y también ensayos técnicos necesarios para garantizar la viabilidad del terreno. Según el plan funcional aprobado, el nuevo CAE contará con una superficie mínima construida de 16.000 metros cuadrados, lo que lo convierte en una infraestructura de gran envergadura para el contexto sanitario de Canarias. El consejero de Transición Ecológica y Energía del Gobierno de Canarias, Mariano Zapata, ha vuelto a reclamar que el Ministerio para la Transición Ecológica y el Reto Demográfico incorpore una nueva subestación en Zurita a la planificación eléctrica estatal. La petición no es nueva. El Ejecutivo canario ya la formuló formalmente mediante alegaciones presentadas en 2025, pero la insistencia del consejero refleja la urgencia que el Gobierno autonómico otorga a esta infraestructura para el desarrollo energético de Fuerteventura. Según explicó el propio Zapata, la subestación no es un elemento accesorio, sino una condición técnica indispensable. Sin esta instalación, los nuevos grupos de generación que han resultado del último concurso de concurrencia competitiva no tendrían capacidad para verter energía a la red desde esa ubicación. La consejería defiende que los resultados del procedimiento de concurrencia competitiva para Canarias han venido a confirmar precisamente lo que el gobierno autonómico venía advirtiendo, que Zurita es el enclave estratégico donde debe concentrarse la nueva capacidad de generación de la isla. En este sentido, Zapata fue contundente al señalar que la ausencia de la subestación bloquearía cualquier avance real en materia de generación. El consejero insistió además en que la planificación energética debe abordar de manera simultánea tanto la generación como las infraestructuras de transporte y distribución. El Partido Popular de Puerto del Rosario volverá a llevar al grupo de gobierno municipal las cuentas pendientes en materia deportiva. Según denuncian los populares a estas alturas de la legislatura, los compromisos adquiridos públicamente por el equipo de gobierno siguen sin materializarse mientras las infraestructuras existentes continúan deteriorándose por falta de mantenimiento. Entre los proyectos que permanecen paralizados, el Partido Popular recuerda que hace más de un año solicitó información sobre la hoja de ruta del área de deportes. En aquel momento, el gobierno municipal anunció la construcción de 3 nuevos pabellones deportivos en las inmediaciones del Colegio San José de Calasanz, el refuerzo de personal del departamento y la puesta en marcha de nuevas actuaciones para responder a la creciente demanda de espacios deportivos. Según los populares, ninguna de estas actuaciones se ha ejecutado hasta la fecha. Uno de los puntos centrales de la reclamación popular es el denominado Plan de Financiación para la Ciudad Deportiva 2026-28, una iniciativa anunciada desde principios de año y dotada con 6 millones de euros financiados por el Cabildo. Pese a tratarse de una inversión de considerable envergadura para el municipio, los populares aseguran que casi en el ecuador del año siguen sin conocerse aspectos fundamentales del proyecto. Desde el Partido Popular muestran su preocupación por la falta de mantenimiento en espacios como las canchas de La Hondura, El Charco, Buenavista o Las Granadas, esta última actualmente cerrada al público. Los populares advierten de que estas deficiencias afectan directamente a los vecinos, los clubes y las familias que utilizan estos espacios en su día a día. La situación presupuestaria, según la formación, refleja con claridad la escasa prioridad que el deporte ocupa en la agenda del gobierno municipal. Julia Castro ha vuelto a subirse al podio en una prueba del circuito mundial de eFoil. La rider majorera logró este fin de semana el tercer puesto en la competición celebrada en Múnich dentro del Surf Foil World Tour. La prueba tuvo lugar en el emblemático Estadio Olímpico de Remo de la ciudad alemana, una de las sedes más destacadas del circuito internacional de esta disciplina acuática. El resultado confirma el gran momento de forma de la deportista canaria, que está completando un arranque de temporada de alto nivel en una de las competiciones más exigentes del panorama mundial del foil eléctrico. Este nuevo podio no es un hecho aislado en la trayectoria de Castro. Durante la presente temporada, la rider majorera había iniciado el Surf Foil World Tour con un segundo puesto en la prueba inaugural del campeonato disputada en Marruecos. 2 pruebas, 2 podios. Una regularidad que la sitúa entre las principales candidatas a pelear por los puestos de honor en la clasificación general del circuito. Tras los resultados cosechados en Marruecos y Alemania, Julia Castro tendrá una nueva oportunidad de sumar puntos para la clasificación general en la siguiente cita del campeonato, que se trasladará a Italia. En información que recogemos desde la Agencia Estatal de Meteorología, apuntar que la previsión para el jueves es de cielo nuboso, tendiendo a poco nuboso en el este a partir de mediodía. Las temperaturas con pocos cambios nos volverán a dejar 20 grados de mínima y 25 de máxima. El viento sopla del norte flojo, aumentando a moderado por la tarde. En la mar predomina la marejadilla o marejada. 8:09, finalizamos aquí Tiempo de Noticias.
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0: Hemos alcanzado las 8 y 14 minutos. Ahí teníamos a Kiara Oliver. Seguimos dándote los buenos días desde Suena Bien.
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0: Bueno, pues te contaré que las fiestas de San Juan en Pozo Negro, mañana a partir de las 9 de la noche habrá brindis y a las 9 y media verbena con Dúo Latino y Nuevo Clan. Y el sábado habrá ronda de senderismo por la mañana, habrá fiesta infantil, estará a partir de las 6 actuando Flor, luego la Lilín, luego estará también el concierto de Mejor con Copas, a las 12 la tradicional ya exhibición pirotécnica y luego le seguirá verbena con el grupo Esencia y DJ Clandestina. Todo eso en Pozo Negro este fin de semana. ¡Continuamos!
1: Bueno, aquí tu vecino y amigo, el Canca, desde Fuerteventura, un besito muy grande para Pilar y para todos sus oyentes, que son la gente más bonita del mundo, maldita sea.

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0: ¿Nos importa que sea a las 8 y 20? No, ¿nos gusta la música? Sí. ¿Subimos el volumen y nos ponemos a tocar palmas? Pues sí. Así somos en Suena Bien. Si nos conoces ya lo sabes y si no te lo cuento. Venimos animados ya así, ya nosotros madrugando. Es nuestra forma de madrugar. Eso es lo que nos ha hecho conocidos. Venga, que seguimos adelante hasta las 9, que esto lo tenemos más que controlado ya, hombre.
1: Muy buenas amigos, somos Siloe. Qué bonito estar empezando la mañana con todos ustedes. Un saludo enorme para Pilar. Os mandamos un abrazo y un beso gigante. Nos vemos prontito.

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13: Estamos en las 8:33.
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13: Vamos a la tercera del recuerdo.
15: Camino al trabajo, a la oficina, a llevar los niños al cole. Ahora es un buen momento para que escuches una de las canciones de tu vida. ¿Recuerdas?
13: ¿Y qué era lo que más programábamos en la radio una semana como esta del año 2000? Pues este tema de Jarabe de Palo, Dos días en la vida.

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0: Mira, te propongo para mañana que te puede llevar a Los Lajares. ¿Por qué? Pues porque mañana viernes a las 9:30 p.m. hay un evento gratuito que igual te puede interesar, y es que allí en la Plaza de Los Lajares va a tener lugar una observación astronómica. Mira, un plan diferente para iniciarte en el fin de semana.
1: Muy buenas, soy Airam Silva, y si estás oyendo esto ahora mismo, he de darte la enhorabuena, porque estás haciendo precisamente lo mejor que podías hacer, sintonizar Radio Insular Fuerteventura y disfrutar en la compañía de la gran Pilar López. Así que muchísimas gracias y un abrazo enorme.

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Oye, te cuento lo que va a pasar en Ajuy. Hoy, por ejemplo, a partir de las 7:30, gala infantil con la actuación del grupo de baile Datana y la gran actuación de Álvaro Music. A partir de las 10 de esta noche, musiquita con gente nueva. Mañana viernes, destacamos, por ejemplo, a las 7 de la tarde, el espectáculo más esperado, Reinonas, el show que no pediste. Y a las 9 de la noche de mañana viernes, verbena con DJ Ricardo Araujo, Nuevo Clan y Grupo Arena. Ya el sábado habrá mercadillo por la mañana. Si miramos por la tarde, por ejemplo, tenemos circo con Gravity Flow. Hay fiesta de la cerveza o la actuación y concierto de Calle Bugalú. Luego le seguirán las actuaciones de Nuevo Clan, Grupo Bomba y Candela. Eso en las fiestas de San Juan en Ajuy. Y tampoco nos olvidamos que este sábado 20 tenemos el espectáculo deportivo y musical Sol y Luna, que este año pasa a la Playa de los Pozos por la mañana con el deporte y por la noche, por ejemplo, con el concierto de Bombay. Pero recuerda, en Los Pozos, así lo tenemos todo como mucho más a mano.

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8:52 minutos. Nos vamos enseguida a la voz de Fuerteventura con Pía Peña Garicano, actualidad informativa. Luego le sigue Carolina Llorente con la mañana extra y todos los contenidos que requiere un magazine. Tú y yo podemos volver a encontrarnos de 4 a 7 para tardear juntos con todos nuestros contenidos. Ha sido un lujo poder acompañarte en esta mañana. Saludos de Pilar López.

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0: Saludos, muy buenos días y bienvenidos, bienvenidas a La Voz de Fuerteventura en Radio Insular. Saludos también del compañero Enzo San Giovanni, haciendo posible que estén ahora mismo escuchándonos y que podamos estar en contacto con todos ustedes. Mañana ya terminan las clases para los niños y niñas, los estudiantes de Canarias, que ansían ya no tener que madrugar y además no volver a las aulas en una larga temporada. Es tiempo de ocio, tiempo de vacaciones y tiempo también de hablar de turismo. Es lo que les proponemos para los próximos minutos. Hablaremos de turismo con la consejera insular de turismo del Cabildo de Fuerteventura, con Marlene Figueroa. Marlene, buenos días.
1: Hola, buenos días.
0: Bueno, yo creo que es verdad que en Fuerteventura, donde el turismo no es estacional, bueno, pues se habla de turismo todo el día, todo el año, pero parece que ahora más que nunca podamos también nosotros disfrutar de este tiempo de ocio y hablar de turismo, bueno, como a que apetece un poquito más, si cabe,
1: sí,
0: ¿no?
1: Sí, efectivamente, ¿no? Siempre que se abre la temporada de verano, aunque realmente en temporada turística se
0: para ustedes es todo el año.
1: El 1 de abril, temporada turística, y el resto del año estamos los 365 días del año, pues vinculados, ¿no?, a todo lo que es la cadena de valor del sector turístico interno, a nivel regional, también a nivel nacional e internacional. Pero sí, efectivamente, pues bueno, siempre se genera una expectativa de esas previsiones para el verano, donde es verdad que estamos volviendo un poco a los datos de estacionalidad. No podemos decir, yo creo que después del COVID había un dato que parecía que estábamos en pleno
0: crecimiento, ¿no?
1: Sí, en pleno alza. Crecimiento, en alza, no había esa estacionalidad tan marcada. Y parece que, aunque los datos son positivos, es verdad que parece que, bueno, que la decisión de los destinos de origen de optar por vacaciones están volviendo, pues bueno, a esa estacionalidad, donde efectivamente en el caso de Fuerteventura, en el caso de Canarias, se produce un parón durante el mes de mayo, junio, ha bajado un poquito, pero muy poco, y a partir del 15-20 de junio empezamos en esa temporada de verano conocida para nosotros, ¿no?
0: ¿Cuáles son las perspectivas en cuanto a niveles de ocupación, de vuelos, conexión? Porque claro, estamos hablando de una conectividad que también nos beneficia. Nos encantan los acuerdos, por ejemplo, a los que somos peninsulares, ¿verdad? Con destinos directos en península, porque eso también facilita, sí, que podamos tener, por ejemplo, vuelos directos.
1: Efectivamente, hemos trabajado durante todo este año en jornadas profesionales muy orientadas en el norte de España, acompañados por cadenas hoteleras y también empresas locales, para esa promoción, no porque sí, sino una promoción muy vinculada no solo a nuestro Sol y Playa, que es nuestro referente, aunque el clima a veces nos acompaña un poco más, este año ha sido un poco más complicado, pero sobre todo vinculando esa promoción directa, personalizada, con agentes locales en todo el norte de España, con agencias independientes, agencias que están distribuidas por el norte de la península. Y creo que es importante, sobre todo, que hemos trabajado en aquellos destinos donde tenemos conectividad regular directa con Fuerteventura, con el objetivo de garantizar esos vuelos semanales o incluso dos en semana, como es el caso de Gijón. Hemos estado en Bilbao, hemos estado también en Gijón, hemos estado en Oviedo. Por lo tanto, todo esto también junto con el conocimiento, por supuesto, que aportan los propios agentes independientes y la tour operación directa con la isla de Fuerteventura, que son los que tienen aviones, ¿no?
0: ¿Cómo es el crecimiento o la situación de lo que es el mercado nacional? Porque es verdad que Fuerteventura, bueno, siempre ha sido muy exitosa con lo que es el mercado internacional. Yo creo que ha sido una de las joyas de la corona, sin duda, pero siempre quedaba, bueno, pues un poco pendiente ese mercado nacional, que no conocía tanto, sí Canarias, pero quizá no tanto Fuerteventura.
1: Sí.
0: ¿Se está revirtiendo esto?
1: Sí,
0: ¿se ha revertido ya?
1: Sí, los datos avalan ese trabajo. Estamos en un dato de ocupación previa, nos lo trasladan las propias plantas hoteleras, donde hay una previsión anticipada. Y también es verdad que el mercado nacional está muy marcado por reservas de última hora. Hay determinadas zonas de Fuerteventura donde puede haber una previsión de ocupación en torno al 89%, otras en el 85%, y efectivamente nos trasladan que no se habían producido reservas anticipadas de mercados nacionales o incluso el internacional con anticipación. El internacional siempre trabaja de manera... El turista acude de manera anticipada, reserva sus vacaciones, estamos retomando esa fidelización con el destino, recuperando mercados que habíamos perdido, y en el dato nacional, el dato que tenemos es que aproximadamente estamos un 0,5 por debajo de lo que teníamos el año pasado. Por lo tanto, en comparativa con el 2025 en el mercado nacional, pero sí que tenemos un incremento bastante más elevado, en torno al 7% o 8%, dependiendo, es un dato previo, probablemente lo tendremos muchísimo más certero a final de junio, respecto al mercado internacional. Nosotros estábamos muy preocupados por la retirada en la conectividad nacional de Ryanair, pero efectivamente ese dato del 0,5% creo que es un dato positivo para Fuerteventura, porque el trabajo de todo el equipo del Patronato de Turismo ha permitido pico pala conseguir que ese impacto sea menor en número de plazas. Por lo tanto, Iberia ha incrementado un vuelo más desde Madrid, que además llega sale a las 9:30 p.m, con lo cual también eso es positivo, porque esa conexión con Madrid desde Fuerteventura te permite conectar con el resto del mundo y con el resto de los destinos nacionales. Por lo tanto, creo que todo eso ha sido un trabajo permanente también con Barcelona. Es decir, creo que todo esto nos está permitiendo, pues, que ese dato que no estaba un poco a inicio de año un poco más bajo por ese impacto posible de retirar Ryanair esas conectividades directas a nivel nacional, además con los efectos geopolíticos de esta guerra injusta, que afortunadamente ayer o esta mañana teníamos la noticia a primera hora de la firma de ese acuerdo de paz, que ahora en 60 días permitirá que esos acuerdos, pues bueno, garanticen que el traslado de ese petróleo para la gestión del queroseno pueda reducir los costes elevados que estábamos teniendo con
0: la guerra en la parte de Irán, Estados Unidos. Vamos a ver también qué pasa con Israel, que actúa por su cuenta. Una de las cuestiones que usted ha nombrado y que también hasta ahora ha estado muy intrínsecamente ligada a lo que es la gestión y el turismo en Fuerteventura, es la fidelidad de esos turistas que aman la isla, que vienen año tras año, sobre todo, bueno, pues turistas del norte de Europa, ¿no? Los vemos.
1: Sí.
0: Pero es verdad que, sobre todo en zonas como el Castillo, los empresarios han alertado de que precisamente si algo se está perdiendo, en la zona del Castillo al menos, es que ya el turista que viene, que se encuentra en una situación de robo, de inseguridad, esa sensación que sienten residentes que viven allí y los propios turistas, bueno, pues eso de alguna forma está impactando en que esa fidelidad que ha sido un emblema, que realmente el turismo de Fuerteventura, el destino ha tenido a gala, se esté perdiendo.
1: Yo me refiero a los datos que nosotros tenemos. Es verdad que, me refiero, es el Tour acaba de sacar el último dato de rentabilidad turística a nivel nacional. En el caso de Fuerteventura, los datos son relevantes y positivos en rentabilidad turística. La isla de Fuerteventura se coloca, respecto al año 2025, en 1,98,5% en su totalidad, un 3,9% más respecto a el año 2025, donde Pájara y La Oliva...
0: Hablamos de visitantes.
1: No, hablamos de rentabilidad.
0: Rentabilidad en el destino. ¿Cuánto dinero deja
1: esa fidelización, esa calidad por la que hemos optado? No calidad, marcar la calidad en base a aquel turista que fideliza y que gasta en destino y que, por lo tanto...
0: ¿Qué municipio encabezaría? ¿Pájara decía usted?
1: Pájara, ¿sí?, con un 3,2%, La Oliva con un 2,2% en esa rentabilidad respecto a la comparativa al año 2025. Digo, no lo digo yo, lo dice Seltur, que es una fuente indudablemente...
0: Más que fiable.
1: Más que viable de toda esta rentabilidad turística. Uh-huh. Incluso estamos por encima de alguna isla.
0: ¿En Antigua tiene el dato?
1: Y Antigua es el tercer municipio.
0: ¿Es el
1: no
0: tercer
1: llega
0: municipio?
1: El tercer municipio con esta rentabilidad turística y, por lo tanto, también por encima de la media de muchos municipios turísticos de Canarias o de municipios de la isla de Lanzarote.
0: Claro, pero que claro, este que año gasten en destino no significa que el año que viene vayan a volver a gastar en el mismo destino.
1: Es que quiero decir que respecto al primer trimestre del 2026, en la comparativa con el año 2025, estos son los datos. Y los datos lo que definen es que a lo mejor debemos plantearnos que esa fidelización también tiene que ir acompañada de la calidad en planta hotelera, de la calidad del propio destino en origen. Y efectivamente puede ser, pero nosotros no tenemos en ningún, en este caso, en este momento, ningún
0: dato. No tienen dato.
1: No tenemos en las distintas reuniones que mantenemos de manera permanente con operadores turísticos internacionales y nacionales, donde sobre todo con el tema de esta guerra hemos mantenido pues bueno videoconferencias permanentes para esos cambios y poder tener respuestas automáticas, porque el precio del queroseno sabemos todo dónde está, el bloqueo del petróleo, por lo tanto toda esa afección hemos estado en constante colaboración. Y para ello, efectivamente, tiene un impacto. No sé si más mediático, pero a nosotros lo que nos trasladan es que efectivamente tenemos que mejorar en destino, con carácter general en todos los municipios, en limpieza, en seguridad, en espacios públicos, en conectividad interna, en capacidad, en el transporte, en otro tipo de cuestiones que nos trasladan como una debilidad en las encuestas de satisfacción de quienes visitan la isla de Fuerteventura, que también nosotros hacemos esos seguimientos. Y precisamente la inseguridad no es un dato de los más relevantes en esas encuestas de satisfacción. Lo que no significa es que no se produzcan. Yo digo que no es un dato de los más relevantes. Y que tampoco significa que no tengamos que actuar para que efectivamente recuperemos zonas que en su momento fueron la lanzadera, ¿no?, turística de la isla de Fuerteventura. Yo lo que creo es que el turismo es muy volátil. Las acciones, los destinos, las zonas, todo eso es muy cambiante. Y frente a eso tiene que haber respuestas entre las distintas administraciones públicas.
0: Se ha reunido con empresarios de la zona del Castillo. Me centro en el Castillo porque mañana, bueno, pues a nadie se nos escapa, ¿verdad? 19 de junio que se vota esa moción de censura. Parece que va a haber un cambio de gobierno en principio. Por la tarde, además, han hecho un llamamiento los empresarios. Se mantiene en pie esa reunión abierta con ciudadanía, con incluso los políticos estarían invitados, pero a título particular, ya lo han dejado también bien claro, porque existe esa preocupación.
1: Bueno, yo creo que la invitación de los políticos a título particular no lo comparto, pero bueno, cada cual que haga lo que considere. Yo he ido en alguna ocasión, bueno, cuando eres cargo público, ¿no? No, si eres residente.
0: En la propia invitación si que hacían los empresarios.
1: Pero me refiero, si eres residente en el municipio, lo puedo entender, porque eres residente, ¿no? Yo resido en un municipio y cuando hay reuniones de vecinos, indudablemente acudo a título particular, porque me afectan las decisiones. Por lo tanto, pero bueno, los empresarios lo convocan así y hay que respetarlo. Pero yo creo que no podemos centrar el debate del modelo de gestión por parte de las instituciones en el ámbito turístico exclusivamente en estas cuestiones que está planteando todos los residentes de el Castillo. Hablo de residentes respecto a determinadas demandas a la administración local, y tampoco justifica pues bueno el que podamos decidir o determinar, porque los datos así no lo avalan, que hay un impacto negativo en la recepción de esa rentabilidad turística en la isla de Fuerteventura. Y es verdad que Antigua está en el tercer puesto en esta rentabilidad de los tres municipios turísticos de la isla de Fuerteventura, pero esto no es un dato del 26, ni del 25, ni del 24. Hace muchísimo tiempo que Pájara está en esos datos de rentabilidad turística, de mayor noches de pernotación, el mayor tiempo de estancia media a nivel nacional, y en el caso de La Oliva exactamente igual. Por lo tanto, no estoy diciendo que no tengamos que poner Antigua en el mismo nivel, pero hablo Antigua. El municipio turístico es Antigua y por lo tanto las acciones tienen que ser no solamente concentradas en Caleta de Fuste. Creo que hay que empezar a plantearse que es un municipio turístico, que tiene que tener esa circularidad, ese equilibrio entre la zona de litoral y la zona de patrimonio natural, de la zona también de lo que es el interior de Antigua, que también forma parte del municipio de Antigua como municipio turístico. Por lo tanto, creo que hay cosas que, compartiendo sus reivindicaciones, creo que hay que trabajar de manera conjunta, estableciendo los máximos criterios para buscar soluciones con la mayor estabilidad en cualquier municipio, también en el de Antigua, donde lamentablemente creo que esta moción es un síntoma de inestabilidad para ese municipio. En un año poco va a poderse resolver. Verano, no sé si son 5 meses lo que van a poder tener en acciones que puedan dar soluciones al municipio de Antigua. Y me gusta hablar de municipio de Antigua.
0: Marlene, estábamos hablando fuera de micrófonos también, que ha concluido ahora, el pasado día 15 de junio, el plazo para presentar propuestas de cara a esos premios distinguidos del turismo con que Fuerteventura, bueno, pues conmemora esa fecha, 27 de septiembre.
1: Es el 27 domingo, pero bueno,
0: el Día Internacional conmemora, pero bueno, aunque luego se celebre
1: Probablemente viernes o sábado, viernes 25 o sábado 26, dependiendo un poco de toda la logística para ese acto de distinguidos del turismo.
0: Se acababa el plazo, ha habido bastante participación, ¿cómo está la cosa?
1: En este momento se acababa el plazo el día 15 a las 12 de la noche, y bueno, ahora el personal del patronato está, pues bueno, recabando todos esos registros, porque pueden entrar por patronato, por la sede del cabildo, entonces siempre hacemos un cribado para que no se pueda quedar ninguno descolgado, ¿no? Y en principio sí ha habido participación importante, creo que en los 4 galardones, pero bueno, también es verdad que las bases han cambiado, hay una participación tal vez un poco menor que antes de que hubiera un jurado profesional, que es el que decide esas distinciones, pero yo creo que todos deben estar, o felicitarles a todos los que son propuestos, no solamente los que serán distinguidos con el criterio profesional marcado por ese jurado que se reunirá a lo largo del mes de julio para tomar la decisión de quienes recibirán esas distinciones, que además se cambiaron también con la base donde se crea ese jurado profesional. Por lo tanto, hasta que no tenga ese cribado, ¿no?, de registro. Pero bueno, yo creo que se han presentado a todas las categorías previstas en los distinguidos, y ya digo, felicitar a todos los que han sido propuestos, e indudablemente siempre el hecho de que sean propuestos creo que también es un reconocimiento a ese trabajo, a esa trayectoria, independientemente que la distinción sean para 4 playas de oro en la isla de Fuerteventura. Esperemos que, bueno, final de mediados de julio probablemente tendremos ese dato, lo comunicaremos, y también será el jurado quien después de esa reunión, pues bueno, decida quiénes son, atendiendo al contenido de cada una de las bases, pues tienen unos criterios, y acompañados de la secretaria general técnica del Cabildo de Fuerteventura, que además es la secretaria general técnica, Raquel Antón, del Patronato de Turismo, del organismo autónomo, pues bueno, cumpliendo la concurrencia, la transparencia y todos los criterios que están establecidos en las bases.
0: Marlene, echando un poco la vista atrás a este año, la verdad que ha habido bastantes iniciativas que han ido ligando cambio climático, bueno, pues la necesidad también de preservar el entorno, todo ello ligado al turismo. ¿Se está haciendo un esfuerzo especial en este sentido?
1: Sí, por nuestra parte, desde la consejería.
0: Ha habido como una especie de cambio de estrategia, ¿no? Yo no sé si nunca antes han ido tan de la mano como ahora. Es la percepción que tengo.
1: Yo creo que hay una línea de trabajo donde ya el cambio climático no es algo cuestionado, sino algo aportado.
0: Bueno, algunos todavía no.
1: Bueno, por eso digo, pero bueno, sabes que estuvimos una temporada donde el primo del sobrino le decía al máximo dirigente de este país, esto no cuadra, ¿no? Entonces, bueno, yo creo que estuvimos en un debate innecesario porque habían ya datos de rigor científico. Yo siempre digo que en esto tenemos que apoyarnos en el conocimiento, en la investigación y en el dato científico, que es el que permite tomar en el ámbito público decisiones políticas en base al que tiene el conocimiento nos traslada. Y yo creo que, bueno, ese salto ya se ha producido y hay una afección climática en el mundo y, por supuesto, Fuerteventura no puede quedar ajena a esa realidad. Motivo por el cual todas las estrategias para la toma de decisiones políticas deben estar marcadas por esa acción y mitigación en todas las acciones transversales que se toman en el Cabildo y también en turismo y en el Patronato de Turismo respecto a la acción climática que acompaña a la estrategia de la toma de decisiones. Yo creo que ha habido un cambio importante. Nosotros, en el caso de turismo, hemos sacado adelante el plan de acción climática en el ámbito turístico, que va estableciendo unas líneas estratégicas no solo para la toma de decisiones individuales de la administración, sino también para el propio sector, para la ciudadanía.
0: ¿Qué acciones más destacadas hay en este, pues,
1: cero
0: en este
1: huella,
0: plan?
1: Está la línea verde, la línea de cero huella de carbono, descarbonización de la zona de las plantas hoteleras, energía alternativa en las plantas hoteleras, la gestión de los residuos también es una parte importante de cómo abordar esa aportación a cero huella de carbono en la isla de Fuerteventura. Por eso digo que este plan de acción no es solo una estrategia que la administración va trabajando en talleres. Hicimos talleres donde todo el sector y la cadena de valor turística en la isla de Fuerteventura aportó, y tiene que ser un documento vivo, un documento donde esas líneas estratégicas sean las que vayan marcando las decisiones que se toman. También va aparejado, pues, con el plan de sostenibilidad turística en destino que estamos aplicando en la isla
0: ahora,
1: de Fuerteventura.
0: Ahora vamos a hablar también de infraestructuras, pero yo quería preguntarle, dentro de ese plan de acción climática, ¿qué previsiones hay para establecer refugios climáticos?
1: Claro, estamos la semana que viene tendrá alguna reunión con alguna, porque, por ejemplo, zonas de sombra, ¿no? Zonas de sombra, refugios climáticos, no solo en plantas hoteleras, que hay algunas que ya tienen esta.
0: Hay una red, es una cosa, anunciaba Asofuer recientemente una red que se está creando para que incluso los propios residentes, en algún momento donde haya golpes de calor,
1: puedan
0: si
1: acceder.
0: Hay un establecimiento turístico con aire climatizado donde se pueden sentar, se pueden refrescar, bueno, pues poder atender a esa ciudadanía que nos enfrentamos a un cambio climático, y los golpes de calor van a ser cada vez más frecuentes, y no solo el espacio público tiene que estar preparado, sino también toda esa infraestructura que ya existe, bueno, pues ponerla al servicio de la ciudadanía, ¿no? Es importante.
1: Sí, efectivamente, por eso decía que la semana que viene tengo ya alguna reunión con alguna planta hotelera en esa línea. Ya tenemos muchísimas plantas hoteleras renovadas en la isla de Fuerteventura que permiten el acceso al residente, y por lo tanto esa línea de refugios climáticos creo que es importante trabajarlo, y esta en el plan de acción se establece esa estrategia también. Yo creo que hay una línea importante que marca las zonas de sombra, las zonas de sombra en espacios públicos. Ya hay algún ayuntamiento que está incorporándolo en parques infantiles, en alguna avenida concreta, pero yo también creo que hay que incorporar al comercio local, hay que incorporar a la restauración, a la hostelería, en esas terrazas fantásticas que dan a todo el litoral de la isla de Fuerteventura. Creo que hay que empezar a plantear que muchas de ellas tienen que empezar a ser refugios climáticos o zonas de sombra. ¿Por qué? Porque mejoran el destino y también permite que los propios residentes podamos optar con las garantías de esas olas de calor que van a llegar. Y tenemos que empezar a tener una respuesta adecuada frente a esas olas de calor. Pues esa línea se trabajó en estos talleres.
0: De alguna forma que se abran también a la ciudadanía, más allá de que puedan consumir o no en el local, pero sí ofrecerles, bueno, claro, pues ese yo, primer respuesta, ¿no?, ante un golpe de calor, por lo menos que tenga, se pueda sentar una persona en una zona de sombra.
1: Efectivamente, yo creo que ahí en esa línea también aparecía esa línea, ese objetivo en estos talleres que trabajamos en el Plan de Acción Climática, y por lo tanto definidas las líneas de trabajo con la ficha económica adecuada, también trabajaremos en que ese plan de acción climática vaya mucho más allá de una estrategia, sino que se convierta en acciones reales en la isla de Fuerteventura para poder atacar toda esta debilidad y esta mitigación de acciones directas y adaptación respecto al cambio climático que viene para el mundo y también para Fuerteventura, reitero, ¿no?
0: Hablamos de ese espacio público también, bueno, desde la parte, lógicamente desde las corporaciones, impulsando diferentes infraestructuras. Hacemos balance ahora de ese plan de infraestructuras turísticas en destino. ¿Cuál es un poco, bueno, qué actuaciones hay que reseñar que se hayan llevado a cabo?
1: Bueno, el plan de sostenibilidad turístico Fuerte por Naturaleza en destino, que es, me refiero, son fondos europeos junto del Gobierno de España, Secretaría de Estado de Turismo. De verdad que yo, antes de comentar, pues bueno, cómo está, quiero, pues bueno, felicitar, agradecer a todo el equipo de la Consejería de Turismo del Cabildo de Fuerteventura. No ha sido fácil estos 3 años. Cuando llegamos, o cuando llegué, o llegó este grupo de gobierno, estaba el listado de todo, pero todo hay que llevarlo a licitación, todo hay que llevarlo a contratación. Hubo que adaptar proyectos porque eran meros menciones de proyectos interesantes en ese listado, pero la realidad es que hemos trabajado muchísimo con todo el equipo estos 3 años, junto con el propio Cabildo, con el área de contratación, con el área de intervención, con el área de tesorería, para que esto sea una realidad. Estamos hablando de un plan de sostenibilidad de 9.300.000 euros, que en este momento tiene 15 actuaciones directas en la isla de Fuerteventura, y dentro de estas 15 actuaciones hay subactuaciones, por lo tanto, en torno a unas 22 acciones repartidas por toda la isla, donde, bueno, tenemos las más destacadas o emblemáticas, como puede ser la Torre del Tostón, restaurada con todos los criterios necesarios, porque era BIC, es decir, por lo tanto, con toda la protección que requería. Fue uno de los primeros que se finalizó, se entregó al Ayuntamiento de La Oliva, que es el titular y por tanto tiene que gestionar lo que es el espacio. En La Oliva también tenemos
0: que está gestionando además con rédito, es
1: sí,
0: lo que nos comentan, que saca una rentabilidad, por lo menos hace sostenible.
1: Claro, es totalmente sostenible, es visitable, transitable. Costó mucho porque hubo que hacer muchas modificaciones con el pliego, con la adjudicación, porque había que ver qué arena. Fue pues bastante complicado, pero bueno, ahí está, y creo que ahora lo que hay que trabajar es para que el acceso a esa torre esté en las mejores condiciones, en esa conexión con la avenida en el Cotillo, con una intervención blanda, con pasarelas de madera, y que permita que efectivamente podamos acceder con la máxima garantía a ese espacio. También tenemos el mercado de la Casa del Coronel, que se restauró también con el plan de sostenibilidad turística de la isla de Fuerteventura, de fondos europeos y del Gobierno de España. Se entregó al Ayuntamiento, que es el anexo, el mercado del Coronel, al mercado de las tradiciones. Eso también se hizo, es un espacio, yo creo que el Ayuntamiento está destinando en este momento a cursos de artesanía, acciones de cultura, en alguna ocasión alguna acción concreta de comercio, porque es competencia del área de comercio de la compañera Alessandra Martín, y por lo tanto se le está dando esa vitalidad, pero efectivamente tendrá que ir a una licitación para que esa gestión se mantenga en el tiempo. Tenemos también el mirador de Morro Velosa, que bueno, cerrado durante los últimos, no sé si son 14, 19 o 11 años, se está haciendo una intervención de las más potentes de este plan, donde terminaremos, es decir, la obra, tendremos restaurado el mirador de Morro Velosa y paralelamente el área de cultura está en trámite de lo que es la licitación para la adjudicación de la gestión de esa zona de la cafetería. Creo que está en trámite y recientemente lo tendremos para que concurran y efectivamente, a ver...
0: ¿Para cuándo se espera que se pueda abrir y que pueda estar en funcionamiento ya con el servicio?
1: Yo creo que en un funcionamiento, atendiendo a los procedimientos dentro de la administración, probablemente en funcionamiento real, yo creo que sea para el final del 2026, principio del 27. Pero sí que es verdad que la obra está, me refiero, estuve el otro día arriba y la verdad es que es una maravilla subir a ese mirador, ver esa Fuerteventura con curvas, esa Fuerteventura de montaña plana, esos valles, que creo que bueno, a mí que vivo aquí, que lo conozco, me impresiona muchísimo y creo que todo el que sube a ese mirador también. Es una de las acciones más potentes. Luego tenemos Iluminaria Starlight en Cofete, tenemos todo lo que es dotación en playa de pasarela, de ducha, zona de sombra, duchas adaptadas. Tenemos también toda la parte de reciclaje con papeleras de residuo, tenemos toda la parte de SOS.

0: De Fuerteventura, el gobierno de Canarias, también otro plan de infraestructuras, habiendo elegido, bueno, pues planes o infraestructuras en cada uno de los municipios. ¿Cuáles serían las más destacadas? Entendiendo además que es una propuesta de momento que hace el Cabildo para que pueda ser, entiendo, financiada. ¿Cuáles serían las más relevantes?
1: Una vez concluido con este plan de sostenibilidad, el Gobierno de Canarias incorpora lo que es el Convenio Regional de Infraestructuras Regionales en sus presupuestos, que firmamos hace aproximadamente un año y pico, pero creo que se ha dilatado y en este caso estamos pendientes de que cada cabildo firme lo que es el Convenio de Infraestructuras Insulares. Nosotros tenemos una propuesta que hemos trabajado desde el Cabildo de Fuerteventura, porque aquí vienen muchas voces del Gobierno de Canarias, de todo lo que recibe Fuerteventura, de todo lo que hacen por Fuerteventura, pero la realidad es que es un trabajo que se realiza desde la isla de Fuerteventura, en colaboración con los ayuntamientos de la isla, y es el Cabildo de Fuerteventura quien propone las acciones del convenio de infraestructuras
0: en
1: turísticas.
0: ¿En ese convenio de qué inversión estaríamos hablando?
1: 1.800.000 euros plurianuales. Por lo tanto, lo que hemos gestionado con los distintos municipios de la isla es que fueran proyectos, es decir, que fueran acciones que ya tuviéramos el proyecto redactado, porque es verdad que sin proyecto redactado sería tremendamente complejo.
0: Y luego no se puede justificar, además.
1: Al menos cumplir esa capacidad plurianual del destino de esos fondos. Estamos hablando de proyectos que unos están en torno a 250.000, 300.000 euros. Es decir, todo esto lo hemos trabajado desde la consejería con los distintos municipios de la isla y, por tanto, en ese trabajo con los distintos municipios, también en Puerto de Rosario, creo que hay cosas que me refiero. Yo nunca me gusta adelantarme a lo que ya hemos propuesto por escrito cuando se firme el convenio, el Cabildo Insular
0: Estaremos
1: de Fuerteventura,
0: pendientes.
1: Porque creo que es importante no solo para la isla, es decir, podemos tener acciones en zonas urbanas porque el convenio así lo permite, tenemos acciones ambientales muy interesantes para la isla de Fuerteventura.
0: Bueno, no nos deje claro, no nos va a decir nada, no nos va a decir cuáles son los proyectos, pero por si acaso.
1: Las líneas en las que hemos trabajado, pero sí que quiero dejar claro que desde la Consejería del Cabildo de Fuerteventura, junto con todos los servicios, tenemos una máxima colaboración con los ayuntamientos de la isla, y ya digo, he oído algunas campanas del Gobierno de Canarias cuando viene a la isla de Fuerteventura, los lunes, los jueves o los viernes, en colaboración el Cabildo de Fuerteventura es el que trabaja los proyectos, son proyectos que hemos gestionado en acuerdos con los ayuntamientos, y luego tenemos otra línea de trabajo que es, que además lo hemos hecho entre turismo y reserva de la biosfera, que son en torno a una solicitud de unos 70, 80 mil euros para que el Gobierno de Canarias no financie con fondos del propio Gobierno, creo que son fondos Next o del Gobierno, sinceramente, con el objetivo de redactar proyectos.
0: ¿Una especie de oficina técnica?
1: Una especie de ficha económica para poder contratar a la redacción de estos proyectos. Hemos propuesto restauraciones interesantes para la isla de Fuerteventura, como son los
0: que puedan salir un poco de las oficinas técnicas de municipales, no, que están colapsadas y que no dan abasto, y hacerlo de alguna forma.
1: No, en este caso esto es totalmente insular. Entonces nosotros lo que haremos en esta contratación de proyecto es establecemos las líneas que ya están prácticamente técnicamente cerradas con el equipo técnico del Gobierno de Canarias, de la Dirección General de Infraestructura. Hemos trabajado desde la Gerencia de Reserva con una técnico específica en la Dirección General de Infraestructura Turísticas del Gobierno de Canarias, y matizando para que pueda cumplir todos los requisitos establecidos. Pues bueno, hablaba de una intervención importante en los hornos de cal de Fuerteventura, lo cual ya fue un proyecto que se hizo hace como unos 19 años, pero creemos que necesitamos volver en esa colaboración público-privado a intervenir para mejorar esos hornos de cal. Tenemos una acción también importante que es contar con un observatorio de reserva Starlight, no solo el telescopio, sino un observatorio visitable de reserva Starlight en la isla de Fuerteventura. Tenemos que redactar el proyecto en un

0: suelo que es del Cabildo, en un espacio que es del Cabildo, para evitar, pues indudablemente, tener que esperar a tener la disponibilidad del suelo, porque es un procedimiento mucho más largo por parte de los ayuntamientos. Tenemos además también una parte para la restauración de miradores naturales con los que ya contamos en la isla de Fuerteventura y que necesitan intervenciones blandas cumpliendo con todos los criterios ambientales a los que usted también se refería, para que esa intervención blanda permita que efectivamente estén accesibles, que podamos acceder con normalidad a ellos.
1: Marlene, tenemos que ir concluyendo, pero estamos ya en el mes de junio, un mes en el que ya se empezaba a hablar de que podría empezar a implantarse esa tasa turística, sobre todo a la hora de acceder a la Isla de Lobos. ¿Sigue así? ¿Cómo van los plazos? ¿Va a ser así?
0: El equipo del área de medio ambiente, por lo que me consta, en el Cabildo de Fuerteventura, todo el equipo técnico está trabajando en ese documento, lleva meses, y por lo tanto creo que...
1: ¿No estará vinculado entonces a turismo?
0: No. Esto la tasa no es una tasa turística, es una tasa de acceso a un espacio natural o precio público. Estaban en ese criterio dentro del ámbito técnico de funcionarios que planteaban, por lo tanto ha habido ese debate también jurídico. Y no, esto no tiene nada que ver con una tasa turística. La competencia, la tasa turística, en este momento la tiene el Gobierno de Canarias, y creo que es el que debería empezar a plantearse. Pues bueno, igual que nos parece un éxito que el Ayuntamiento de La Oliva cobre por acceder a la Torre del Tostón, pues yo creo que el Gobierno de Canarias debería empezar a plantearse. Está implantado en el resto del mundo, no es nada nuevo, no nos crea ninguna afección como tal, y si la crea tendrás que tener un dato que lo avale, ¿no? No, y creo que, bueno, quienes gobiernan en Canarias, Coalición Canaria y el Partido Popular, deberían plantearse...
1: Esa turística se tendría que grabar para acceder a los espacios, para a determinados llegar a, espacios...
0: No, para llegar... a Canarias pagas una tasa, y para llegar a Fuerteventura usted me revierte esa tasa para que podamos invertir con carácter finalista en el destino. Las tasas, el acceso a los espacios naturales es una tasa específica por acceder a los espacios naturales, que no tiene nada que ver.
1: ¿Cómo valora esa propuesta que hace el Ayuntamiento de La Oliva en esa línea, tanto a la persona que esté pernoctando en el municipio?
0: Esa es la tasa turística. Lo que creo que, aún teniendo competencias y están en ese debate judicializado, donde uh-huh. dice que sí, ahora recurrirán, yo creo que tenemos que hablar de acción de cohesión regional. Yo creo muchísimo.
1: Tiene que ser desde el Gobierno de Canarias, y además no,
0: me refiero
1: a
0: cohesión
1: toda
0: regional,
1: la isla.
0: Cohesión regional. Yo no quiero diferencias entre ninguna isla, ni creo que seamos mejores municipios, mejores islas. Creo que el Gobierno de Canarias debe trabajar, independientemente de que los ayuntamientos tengan esa competencia para tramitarlo, pero creo que ahí tenemos que poner sobre la mesa la cohesión territorial, regional, de los que muchos hablan ahora en toda esta pre-campaña política, pues parece ser que se ha empezado con muchísimo tiempo antes. Entonces, creo que ahí es donde tenemos que empezar a hablar de región, no de castigo de región que sabe gestionar sus recursos, de cohesión territorial de Canarias, juntas con las singularidades de cada isla, que no consiste en yo tengo menos para que tú tengas más, ¿no? Consiste en vamos a establecer cuáles son los
1: criterios. En ese marco cabe la tasa turística.
0: Efectivamente.
1: Debe estar la tasa turística.
0: Yo creo que hay otros destinos, está en Cataluña, también la tiene el ayuntamiento, ¿eh? Pero lo que digo es que hay que partir de un trabajo conjunto, es mi opinión. Es decir, en el caso de la comunidad autónoma, existe en Cataluña, existe la tasa turística por pernotación, y luego también existe la tasa municipal, donde hay una parte, un tanto por ciento, por lo tanto, están las dos competencias aplicadas. De la comunidad autónoma tiene un carácter donde va esa ficha económica, pues a los distintos diputaciones, por lo tanto, también debe repercutir en Fuerteventura. Y luego la otra opción es empezar a plantear, si no, yo soy del criterio de que Fuerteventura debe empezar a trabajar, si no, en la línea de una tasa turística de acceso al destino, No por pernotación, es decir, hay muchísimas fórmulas a nivel europeo, probablemente, y no hay, ya digo, ningún dato relevante de afección cuando nos sentamos con los turoperadores.
1: En negativo, quiere decir, como
0: que. Es que un turoperador como TUI viaja por todo el mundo y muchos de los destinos con los que opera tienen tasa turística. Jet2, que estamos hoy en Jet2 también, estamos en Reino Unido con el equipo del patronato y 10 cadenas hoteleras, porque es el principal tour operador de conexión del turista inglés con la isla de Fuerteventura, año pasado 700.000, por lo tanto están allí hoy precisamente en Leeds, en la sede de Jet2, trabajando esa promoción orientada a la calidad del destino, la calidad de en coste económico que repercuta en la isla de Fuerteventura. Y por lo tanto, lo que digo es, Jet2 precisamente no está de acuerdo con la tasa turística, es el único tour operador que nos lo ha trasladado. Bien, se escucha, porque creo que las administraciones tenemos que estar en actitud de escucha permanente, no solo al sector en la isla de Fuerteventura, sino también a esos operadores turísticos. Frente a eso, en esa actitud de escucha, pero bueno, yo escucho, puedo entender, puedo compartir cuestiones muy concretas, pero sí que creo, pues bueno, TUI nos traslada que no tiene esa afección. Otros tour operadores que operan con la isla de Fuerteventura y compañía no nos trasladan esa afección porque viajan por el resto del mundo y efectivamente existe tasa turística de pernotación. Entonces yo creo que debe haber un trabajo y creo que es la oportunidad para que el 2026-2027 sea ese espacio de hablar de cohesión regional, de con las singularidades de cada isla. Yo siempre digo que a mí me resulta siempre muy curioso cuando los partidos a nivel regional, de corte nacionalista o de corte de derechas en este momento en el gobierno de Canarias, atacan, ¿no?, permanentemente al Estado, a Europa, no me conviene, me refiero, es un ataque permanente porque no tienen en cuenta la singularidad de Canarias, ¿no? Y yo hoy desde Fuerteventura, desde el Cabildo de Fuerteventura, digo que, bueno, yo creo que ya es el momento de tener en cuenta la singularidad también de Fuerteventura y del resto de las islas de Canarias, ¿no? Vamos a empezar a exigir desde nuestra singularidad individual como isla no capitalina, que quiero las mismas condiciones que existen en otras islas en estos momentos. Lo digo como comentario respecto a que no puede ser cortar el traje según me convenga, ¿no? Yo creo que tenemos que empezar a hablar de cohesión regional, de región, de comunidad autónoma, y creo que ese es el espacio donde tiene que abrirse un debate serio desde las instituciones.
1: Tenemos que ir concluyendo ya, pero sí quería hacer un apunte, sobre todo en lo político. Una de las últimas entrevistas que usted nos concedía en esta casa hablaba, yo no sé si se malinterpretaron las palabras, hablaba de que usted estaría dispuesta a encabezar una candidatura a la presidencia del Cabildo, pero en ningún momento dijo que usted lo fuera a hacer, sino siempre dijo que, yo le pregunté, usted dijo que estaría dispuesta y además siempre adujo que hay un proceso de primarias en el partido. No sé si aquellas declaraciones le... No sé.
0: No, a mí no me refiero. Yo siempre... Vamos, creo que...
1: Porque he escuchado mucho y he escuchado muchos comentarios al respecto y yo creo que ni yo trasladé de forma errónea lo que usted, o quizás es que usted quiere puntualizarlo.
0: Mire, yo siempre digo lo mismo, estoy a disposición del partido y por lo tanto será el Partido Socialista. Dije además, y lo sigo manteniendo, un militante, un voto en las primarias, en los procesos establecidos dentro del estatuto del partido, y por lo tanto indudablemente será el partido quien tome esas decisiones. Y usted, en la segunda pregunta, no recuerdo, me dice, bueno, yo creo que hay muchas cosas por hacer por Fuerteventura y, por tanto, me gustaría mantenerme en la lista del Cabildo, pero yo nunca trasladé, vamos, no tengo... a lo mejor usted lo interpretó de una manera y yo lo trasladé de otra, o lo mezclamos, ¿no? Pero bueno, tampoco pasa absolutamente nada. Mire, la ventaja...
1: No, me gusta dejar las cosas claras.
0: La ventaja...
1: Y como he oído, algo que yo tampoco quise transmitir, no sé si a veces escribiendo pues podemos dar lugar a equívocos, si fuera
0: bueno,
1: así.
0: Bueno, no le pasa a usted que lo WhatsApp de familia a veces pone una frase.
1: Bueno,
0: muy
1: yo lo
0: mal
1: que pasa es que soy bastante honesta y escribo y además pongo la entrevista, ya, quiero decir, porque si no puse la entrevista, pues una puede hacer trampas, ¿no? Ya. Pero cuando una escribe y además pone la entrevista, yo creo que, bueno, pues en algún bueno, no momento quizá me haya podido equivocar o lo haya trasladado
0: de
1: otra manera.
0: Que le han llegado, pero bueno, yo lo que creo es que el Partido Socialista tiene compañeras y compañeros candidatables para cualquiera de las listas, para encabezar, para acompañar y para sumar en el proyecto que queremos para la isla de Fuerteventura, en ese proyecto de igualdad, de resolver los problemas de la ciudadanía. Creo que tenemos los mejores, yo siempre soy de que en mi casa tengo lo mejor y ya llegará esa decisión que tendrá que tomar el Partido Socialista a través de su base, de la militancia, que es quien le da el soporte al Partido Socialista. Nosotros al final somos vamos en nula lista como candidatables, da igual la posición que el partido decida que es la mejor para conseguir ese proyecto de mejora en la calidad de vida. Creo que lo dejo claro ya desde hoy y el
1: por
0: partido
1: si acaso, ¿eh?
0: no lo digo sí porque a veces bueno no por ustedes sino bueno yo creo que a veces
1: yo lo que quiero decirles que intencionalidad por lo
0: nosotros,
1: menos
0: yo lo que creo
1: no
0: que yo intento hacer la gestión pública como mejor considero para donde vivo. Yo siempre digo que vivo aquí, nací aquí, vivo aquí, me crié aquí, tengo mi familia aquí, por lo tanto no por vivir aquí o por nacer soy mejor. Usted vivía aquí también y vamos, es decir, yo lo que siempre intentaré a través de lo que el partido decida hacer la mejor gestión para que reviertan la calidad de todos los que vivimos en la isla de Fuerteventura. ¿Cambiaría cosas de la isla que quiero en el 2027? Probablemente sí. ¿Cambiaría cosas para el 2030? Probablemente que sí. Pero claro, como cambiaría en cualquier gestión de cualquier acción en el ámbito público. Por lo tanto, ya le digo, yo creo que no es el momento. Ahora es el momento de concluir esta legislatura con acción, con eficacia y trasladando los resultados de este trabajo de empeño durante estos tres años hacemos ahora, tanto en la área de la Consejería de Turismo que gestiona a través del plan, como desde el Patronato de Turismo, que de cuando llegamos a lo que nos encontramos y a lo que tenemos, estamos del 0 al 10. Yo voy a poner un 10 probablemente, pero bueno, nos vamos a quedar en un 8,5, en un 9, y creo que esos datos están aquí, ahí, los resultados también, y la gestión adecuada de lo que se me encomendó en los decretos de delegación de competencia. Y creo que ese es mi objetivo, y así voy a concluir el 26 y el 27.
1: Bueno, pues nos queda todavía un año para seguir hablando de turismo y para seguir hablando precisamente con la consejera insular de turismo, con Marlene Figueroa. Gracias, Marlene. Buen día, gracias por estar con nosotros esta mañana en Radio Insular.
0: Gracias a usted.
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3: Son las 10. 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
2: Continuamos en La Voz de Fuerteventura, hablando de gestión política, gestión pública, en este caso de turismo, desde el Cabildo de Fuerteventura, con Marlene Figueroa, la consejera insular. Comenzábamos con ese apartado y ahora ya nos vamos a lo más social. A inicios de semana les dábamos cuenta del malestar que se había generado entre los vecinos y vecinas de Parque Holandés por esos disparos con escopeta de balines a gatos, con el resultado de un gato muerto, un gato fallecido y otro también malherido. Hoy vamos a hablar de la cara contraria, vamos a hablar de una iniciativa solidaria para ayudar a recaudar fondos que permitan seguir avanzando a Sylvester Protección de Animales, una asociación benéfica, como digo, en la zona de El Castillo, que se ocupa y se preocupa de esa extensa colonia felina. Vamos a conocer los detalles de este desayuno que sirve, como digo, para recaudar fondos y que va a tener lugar este próximo domingo, precisamente en Caleta de Fuste. Hablamos con José Ignacio Torrent. Buenos días.
3: Hola, buenos días, Pía.
2: Oye, José Ignacio, cuéntenos un poco. Es verdad que comenzábamos la semana hablando también de gatos, en este caso del malestar que se había generado en la zona de Parque Holandés, porque hay vecinos que están lanzando, bueno, pues escopetas de balines, tiroteando a los gatos y además, en ese caso, con resultado incluso de muerte de uno de los animales. Aquí hablamos de todo lo contrario, hablamos de solidaridad, hablamos de trabajo, siempre teniendo en cuenta ese bienestar animal. Mal. Cuéntenos un poco cómo es la labor y por qué deciden ahora hacer este desayuno con el objetivo de recaudar fondos.
3: Pues en realidad siempre estamos necesitados de ayudas y de fondos. Somos una organización sin ánimo de lucro que atendemos a gatos callejeros en el municipio de Antigua y sobre todo pues en Puerto Castillo, aquí en la bahía donde están los barcos, que tenemos una bahía y bueno, siempre estamos necesitados de aportaciones económicas y de ayuda de todos. Y bueno, y ese es el motivo un poquito de hacer mañana, el domingo, pues un desayuno solidario para recaudar fondos para poder, bueno, pues los programas que tenemos de rescate de animales y de cuidarlos a todos.
2: ¿De cuántos era la colonia felina? Por ejemplo, en Puerto Castillo, ¿cuántos gatos están atendiendo?
3: 16 gatos.
2: Perdone, no he escuchado bien.
3: 15 o 16 gatos tenemos ahí entre los que han venido y bueno, pero bueno, también pues buscamos casas, algunos gatos que se van haciendo muy mayores del puerto y bueno, pues los vamos cuidando a todos, están todos esterilizados, todos les ponemos la pipeta para cuidarle pues un poquito los ácaros y los bichos, todo, o sea que es un mantenimiento constante y la comida, claro, la comida que les damos.
2: La comida que les dan, que están, bueno, pues esas infraestructuras, ¿verdad? No sé si se llaman cat house o no sé exactamente cuál es el nombre que les dan.
3: Unas casetitas que tenemos con pienso seco y agua. Eso es lo que tenemos ahí. Se llaman cat café. Tenemos varias repartidas por los hoteles de aquí, por Barceló y en Puerto Castillo. Y bueno, y también llegamos un poquito también a la zona del centro comercial Atlántico, los hoteles, los Selvas, por ahí también tenemos alguna casita, aunque lo lleva otro grupo, pero bueno, también lo
2: tenemos nosotros. José Ignacio, es importante también destacar que estos gatos vienen de los domicilios de muchas personas que los han abandonado. No son gatos que surgen de la nada, sino que surgen de las personas que han abandonado a estos gatos. Yo creo que es importante también poner ahí el acento, ¿no? La labor que ustedes realizan viene después de que alguien, bueno, pues no haya cumplido ni siquiera con la ley de bienestar animal, pero además tampoco con la responsabilidad de lo que es tener un animal.
3: Así es, nosotros abogamos mucho por las esterilizaciones nuestra lucha de que se esterilicen los gatos lo más posible, los de casa y también los que están en el campo, claro, también, y esa es nuestra mayor lucha. Recogemos camaditas que van abandonando por ahí y les damos pues una casita y les buscamos adopción, siempre, vamos, siempre que podemos, dentro de las posibilidades. Con, bueno, trabajamos muy estrechamente con el veterinario, con Tobis en Antigua y también con Especies aquí en el castillo, y bueno, pues también ellos nos ayudan haciéndonos un precio y en todo lo que pueden, claro.
2: José Ignacio, el caso es que para sostener esta labor hacen falta también que haya más personas solidarias, y por eso esa invitación a la ciudadanía para que participe en ese desayuno. Cuéntenos un poco los detalles.
3: Es en Antigua, va a ser el domingo día 21, empezaremos como de 10 a 1, de 10 a 1 va a haber un chocolatito con churros, mesas de artesanos que va a haber ahí, también de nosotros, y un poquito va a ser eso, una reunión ahí, junto con, ya te digo, con Toby, va a ser en Antigua, en la cafetería El Contraste, y de 10 a 1 va a ser, y es un poquito un desayuno solidario, con una mesa que va a haber de artesanía allí para recoger fondos para todos esos.
2: Bueno, pues esta invitación para los amantes de los gatos, ¿verdad?, para poder ayudar a sostener la iniciativa de esta organización sin ánimo de lucro. Este próximo domingo será en el Café Bar El Contraste, en la avenida del Príncipe de España, número 10, en Antigua, en el corazón de Antigua. Vamos, que no tiene pérdida. Las personas que estén interesadas, de 10 a 1 se pueden pasar este domingo y aportar su granito de arena. Gracias, José Ignacio Torrent, por habernos atendido. Un placer. Gracias. Muchas gracias.
3: Muchísimas gracias por darnos voz.
2: Muchas gracias. Un saludo. Gracias. Buen día. Gracias.

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0: Gracias. Estamos por aquí para acompañarte. Despedimos a la compañera Pía Peñagaricano, la voz de Fuerteventura. Y seguimos adelante. La mañana extra en Radio Insular Fuerteventura. Estamos a jueves 18 del mes de junio y dispuestas a compartir las próximas horas de radio contigo. Música, actualidad, agenda, tus mensajitos, los asuntos que vayan llegando a nuestra redacción, la actualidad más absoluta. Aquí te la vamos contando. Ya sabes que la música es fundamental para nuestras mañanas. Música que si te apetece alguna en concreto, alguna canción especial, pídela a WhatsApp de la emisora que siempre está activo para ti. Es nuestra vía de comunicación 628-92-92-67. Como siempre te invito a que sigas acompañándonos. Estaremos juntos hasta la una de la tarde. El saludo de todo el equipo que hace el programa y el saludo de quien va a estar por aquí acompañándote. Un auténtico placer, como siempre, Carolina Llorente. 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

Nos marca el calendario que en esta jornada tenemos varios días que celebrar o conmemorar. 18 del mes de junio, Día Internacional del Sushi. Una iniciativa para celebrar este día y que surgió a través de una red social. Hoy es el día del sushi, un plato de moda en la gastronomía internacional, pero que es de origen muy antiguo. Las primeras referencias datan del año 718 en China, pero aquella forma de prepararlo en la antigua China, que no Japón, diverge mucho de la actual preparación. Uno de los platos más comunes en Japón y está elaborado a base de arroz cocido, adobado con vinagre de arroz, azúcar y sal. Se prepara en raciones pequeñas de tamaño de bocado y según la forma que adopte y la relación de sus ingredientes tiene un nombre diferente. Además, se ha popularizado el uso de ingredientes diferentes al pescado y al arroz para la preparación del sushi, como la carne, tortilla, etc. Si eres aficionado a este tipo de gastronomía, pues hoy estás de enhorabuena. ¿Sabes que hoy también es el Día Internacional del Picnic? Imagínate, un día soleado, pones tu mantelito en césped, playa, parque, ahí están los amigos, la familia, y disfrutas de los alimentos que has preparado previamente. Algo de bebida, quizás una cerveza, un poquito de vino. Y así celebras, así celebramos este Día Internacional del Picnic. ¿Eres tú aficionado a esto? Hoy también celebramos el Día Mundial del Cáncer de Riñón. Aquí ya nos ponemos más serios. El tercer jueves de junio se celebra este Día Mundial del Cáncer de Riñón, establecido por la Coalición Internacional contra el Cáncer de Riñón. Un día para sensibilizar y concienciar a la población, cuidadores, organizaciones y profesionales de la salud acerca de esta patología que afecta a millones de personas en todo el mundo. Entre los principales factores de riesgo para esta enfermedad destacan las personas fumadoras, uso inadecuado de analgésicos por tiempo prolongado, la hipertensión, el sobrepeso, las personas afrodescendientes, también los mayores de 50 años o los pacientes en tratamiento de diálisis. Siempre lo decimos, y más cuando hablamos de estos asuntos, que la prevención es siempre lo fundamental. Por último, te cuento que hoy celebramos también el Día Mundial del Orgullo Autista, 18 de junio, una efeméride orientada a disminuir la discriminación e impulsar la aceptación hacia las personas que presentan esta condición de origen neurológico, sensibilizar y concienciar a la población acerca de la neurodiversidad, destacando el respeto, el acompañamiento y la no discriminación. Días a tener en cuenta en este 18 del mes de junio. Pero hay más cositas. 1981, un día como hoy, se reconoce formalmente la epidemia del SIDA por parte del colectivo médico, ocurría en San Francisco, California. Un día como hoy, de 1972, estrella, poco después de despegar en el aeropuerto de Londres, un vuelo, el 548 de British Europe Airways. Perdieron la vida sus 118 ocupantes. Ocurría un día como hoy, de 1972. En lo musical, una imagen que a lo mejor todavía tienes en tu retina, en tu memoria, la habrás visto en vídeos, en imágenes. 1967, un día como hoy, Jimi Hendrix quema su guitarra en el escenario. Fue durante el Monterrey Pop Festival. Y si nos vamos a la música, hoy está de cumpleaños el músico británico de la banda The Beatles, Paul McCartney.

Ya sabes que en nuestra página web y redes sociales encuentras información de actualidad, las últimas horas que van llegando a nuestra redacción. Y ahí lo encuentras todo, tanto en las redes sociales, Facebook, Instagram, TikTok, X, como a través de nuestra web, www.radioinsular.es. Echamos un vistazo a las últimas publicaciones

El Cabildo de la Isla aprueba por urgencia casi 4,5 millones de euros para vivienda y servicios sociales. El Cabildo dobla la financiación de los deportes autóctonos hasta los 286.000 euros. Correo cierra la oficina de El Cotillo y agrava el desmantelamiento postal en Fuerteventura, según denuncia Comisiones Obreras. La Consejería de Bienestar Social reorganiza la red de acogida de menores no acompañados ante el descenso de llegadas y los traslados a la península, lo que conllevará el cierre de instalaciones con baja ocupación. Los sindicatos alertan del impacto laboral y social de esta medida. Alguno de esos centros se encuentra en Fuerteventura. Blas Acosta cifra la inversión pública del Cabildo en unos 90 millones esta legislatura. Jamás había gestionado tanta inversión, decían estos micrófonos. En lo deportivo, Julia Castro sube al podio en Múnich y se afianza como candidata al título mundial de e-foil. Asuntos que iremos ampliando en estas próximas horas a través de la Mañana Extra en la Insular. Ahora suena Ana Torroja.

12 minutos, alcanzaremos las 11 en punto de esta mañana. A esa hora tendremos tiempo de información. Boletín informativo para hacerte un resumen de los temas más importantes hasta este momento en cuanto a Fuerteventura y a Canarias. Hay otros asuntos que también son noticia, que forman parte de la actualidad ya a nivel de Estado.

Informaciones que hoy hablan de Zapatero. Fueron tres horas declarando, tres horas de evasivas, dicen algunos titulares de Zapatero ante el juez. Silencio con las joyas, no recuerda una cita clave, tiene que consultar su agenda y luego decía que no usa ni Excel ni los emails.

ganar más y vivir peor. Es lo que nos pasa a los canarios. Parece ser que la capacidad adquisitiva en Canarias cae más de un 3% pese a las subidas salariales. Y es que el coste de la vida en nuestro archipiélago ha crecido casi un 26% desde antes de la pandemia, superando el aumento salarial del 22% y mermando el poder adquisitivo real. Por lo tanto, el salario ha subido, sí, un 22%, pero la vida también ha subido. Entonces, ganamos más, pero no vivimos mejor. Asuntos que iremos contándote, desvelando, ampliando en estas próximas horas de radio. También entre las últimas informaciones que hoy hemos compartido contigo nos hablan de centros de menores que se van a cerrar en la isla de Fuerteventura. Es evidente que una administración pública tiene que velar por el buen destino de los recursos. El gobierno canario cierra dos centros de menores en Fuerteventura por baja ocupación. La Consejería de Bienestar Social reorganiza la red de acogida de menores no acompañados ante el descenso de llegada y los traslados a la península, lo que conllevará el cierre de instalaciones con baja ocupación. Los sindicatos, por su parte, alertan del impacto laboral y social de esta medida. En Fuerteventura se verán afectados dos centros. Son algunos de los asuntos que iremos ampliando en estas próximas horas de radio. 10 minutitos y ya nos colocaremos en las 11. La mañana que pasa rápido en un pispás. Si no te quieres perder nada, escúchanos. Aquí te mantenemos al tanto de todo lo que sucede, tanto en nuestra web, en las redes de la emisora, a través del canal de información en el WhatsApp o en Telegram. Y, por supuesto, escuchando la radio.

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0: 11 de la mañana. Seguimos en directo en Radio Insular con La Mañana Extra, patrocinada por Abatel. 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
1: 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Tiempo de hacerte un resumen de los asuntos importantes de las últimas horas para Fuerteventura y para Canarias. La Consejería de Bienestar Social reorganiza la red de acogida de menores no acompañados ante el descenso de llegadas y traslados a la península, lo que conllevará el cierre de instalaciones con baja ocupación. Los sindicatos alertan del impacto laboral y social de esta medida. El Gobierno ha puesto en marcha esta reorganización de sus centros de acogida para menores migrantes no acompañados y que supone el cierre de varias instalaciones. La medida responde, según fuentes de la Consejería de Bienestar Social, a la bajada en el número de llegadas a las islas y a los traslados que se han llevado a cabo a la península en los últimos meses. La estrategia del departamento pasa por clausurar los denominados macrocentros, aquellos de más de 100 plazas, para sustituirlos por instalaciones de menor tamaño y que permitan una atención más personalizada y una gestión más eficaz de los recursos. La semana próxima se procederá ya al cierre de uno de estos macrocentros, según han confirmado estas mismas fuentes. El Cabildo IATA destina 65.000 euros para reducir la burocracia y facilitar la creación de empresas en la isla. La consejera Nuria Cabrera y los máximos representantes de la Asociación de Trabajadores Autónomos, incluido su presidente nacional, Lorenzo Amor, han sellado un convenio de colaboración que busca simplificar los trámites administrativos y agilizar la obtención de permisos para nuevos negocios en Fuerteventura, dentro de una inversión global que en el 2026 supera los 3 millones de euros. El Cabildo de la Isla aprueba por urgencia casi 4,5 millones de euros para vivienda y servicios sociales. La institución insular ha dado luz verde de forma urgente a esta inversión que se repartirá entre la rehabilitación de viviendas en varios municipios y la mejora de la atención social, con la construcción de un nuevo centro de día para mayores en Pájara y el equipamiento de una futura residencia de salud mental. En Betancuria se proyecta un mercado municipal de 3 plantas que integrará comercio tradicional, aparcamiento y plaza pública en el corazón histórico del pueblo. El ayuntamiento ha presentado el tejido empresarial local, este ambicioso proyecto de mercado municipal, un espacio público en la zona centro del municipio, diseñado para compatibilizar la preservación del patrimonio histórico con el impulso de la economía circular y el desarrollo sostenible de la isla de Fuerteventura. Y el Cabildo dobla la financiación a los deportes autóctonos hasta alcanzar los 286.000 euros. Las 5 federaciones insulares de lucha canaria, bola canaria, juego de palo, lucha del garrote y vela latina reciben este año un apoyo económico que supera en más de 160.000 euros el que se concedía en el 2023, con el objetivo de garantizar la cantera y la continuidad de estas disciplinas tradicionales de la isla. Julia Castro sube al podio de Múnich y se afianza como candidata al título mundial de E-Foil. La rider majorera logra el tercer puesto en la Copa del Mundo celebrada en el Estadio Olímpico de Remo de la ciudad alemana, su segundo podio consecutivo en Sur Foil World Tour 2026. Para ampliar esta y otras noticias, nuestra página web www.radioinsular.es. También las compartimos a través de otros canales de información y, por supuesto, escuchando la radio. Cuando sean las 12, nuevo tiempo de información.
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Ya pasan 8 minutos de las 11 de esta mañana, abrimos Nueva Hora, es la segunda que compartimos en esta mañana extra de La Insular. Pues un día más tenemos que hablar de Quevedo. Pues sí, últimamente siempre es noticia.

Y es que ha llegado el momento en el que salgan a la venta las entradas. Hoy, a las 12 de la mañana, comienza la venta general para asistir a uno de esos cuatro conciertos que de momento ha anunciado el artista canario Quevedo que va a dar el próximo año dentro de la gira El Baifo Tour. El canario anunciaba hace unos días las fechas de la gira que tiene conciertos de momento en Madrid y en Barcelona. En la primera hora en la que se abrió el registro, ya se habían inscrito 116.000 personas para el concierto de Madrid, que serán los días 9 y 10 de abril. Para el de Barcelona, 79.000 personas casi, que serán los días 1 y 2 de julio, también de ese 2027, el próximo año. El anuncio de esta gira, que lo hizo a través de un vídeo que publicó con su supuesta abuela, un vídeo que compartía en sus redes sociales, adelantaba esas fechas para Península, Madrid y Barcelona. Dejaba caer que para Canarias todavía no ha dado fechas, pero que se dejará ver por aquí. Preventa exclusiva para usuarios que se abría el martes. Venta general al público que comienza de manera oficial hoy a las 12. Y a ver quién puede hacerse con una de esas entradas. Preregistro, preventa y ahora venta general a las 12.

te voy adelantando para que vayas echando cuentas que a través de la plataforma las entradas puedes comprarlas al precio de entre 55 hasta 77. Ese es el rango según ubicación. 55 en gradas, 77 en pista.

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1: Pues nada, si te consigues una entrada y quieres contármelo, a las 12 comienza la venta oficial para el concierto, uno de los conciertos de Quevedo, tanto en Madrid como en Barcelona. Yo tengo que reconocer que no me voy a meter en ese jaleo, esperaré a las fechas por aquí, por Canarias. Que espero que las haya. 628-92-92-67 es el WhatsApp de la radio. Por aquí mensajitos, oyentes habituales, los que conectan tempranito. Por ejemplo, Felipa, que nos da los buenos días para todos y nos desea que tengamos un bonito día. Y que el día está buenísimo. Muchas gracias, Felipa. Buen día también para ti. Lidia, que nos da los buenos días para todos. Mensajito por aquí de Lucy. Manuel también, que nos escribe. Veo varias sugerencias ya. Emoticonos varios. ...628-92-92-67... Y nos vamos con propuesta musical. Buenos días, guapa, me dice por aquí la amiga Mari Carmen. ¿Puedes poner a El Arrebato, Antorchas en la Niebla? Muchas gracias y feliz día. Pues lo mismito para ti. Muy buen día.

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No sé si eres de los que come huevos, si te gusta una tortillita, tortilla de papas, un revuelto, si lo utilizas para la repostería, por ejemplo. Pero de huevos vamos a hablar a continuación. ¿Sabes que los españoles hemos gastado 300 millones de euros más en huevos en 2025 que un año antes? Esto no se debe a que ahora consumamos más huevos que un año antes, sino al precio de los huevos, a la inflación. Los hogares españoles han desembolsado 1.650 millones de euros en comprar huevos el año pasado, 300 millones más que en 2024. Todo esto en un contexto de inflación que disparó el gasto casi un 23% en un alimento en el que, a pesar de todo, sigue conformando las familias porque compran casi un 3% más en volumen. Son algunos de los principales resultados recogidos en el Observatorio del Consumo de Huevos en España 2025, presentado el miércoles por la Organización Interprofesional del Huevo y sus productos. Los hogares destinaron de media 7,3 euros al mes en la compra de huevos, lo que equivale a 88 euros al año, situándose como una de las proteínas con mejor relación calidad-precio, según este estudio. Su peso en la cesta de la compra ya representa casi un punto y medio del gasto total de alimentación y bebida del hogar. Este observatorio concluye que el huevo se consolida como una de las fuentes de proteína más accesibles y como un alimento básico en la compra diaria porque está presente en el 97% de los hogares. El volumen de compra, el consumo doméstico aumentó un 2,8% el año pasado, situándose entre los alimentos frescos que lideran el crecimiento. El principal factor de ese avance es una mayor frecuencia de compra. Las familias los compran más en vez de cada 15 días, pero también es relevante la mayor penetración en el hogar y el crecimiento de la población nacional. El observatorio sitúa en torno a 9 kilos por persona al año consumo medio de huevos en España. 9 kilos por persona y año. Los hogares con personas adultas, jubiladas y familias con niños de 17 a 30 años son los que más incrementan la demanda. Son más compradores y en más cantidad. No sé si te identificas con estos datos. Lo cierto es que compramos más huevos y de hecho hemos gastado este pasado año 300 millones de euros más en huevos que el año anterior.

Mañana el Pleno del Ayuntamiento de Antigua votará la moción de censura que pretende desbancar a Matías Peña, de Alternativa por Antigua, de la alcaldía después de 7 años consecutivos como alcalde. El pasado 5 de junio, los 3 concejales de Coalición Canaria, los 3 del Partido Popular, 2 de Asambleas Municipales de Fuerteventura y el concejal de Contigo presentaron una moción de censura contra Peña debido a la situación de deriva a la que ha expuesto al municipio y la gestión casi unipersonal del alcalde. Un pleno para votar esta moción que se va a celebrar mañana 19, según lo previsto, mañana viernes a las 12 del mediodía.

0: El Cabildo de Fuerteventura ha firmado en el día de ayer los convenios de colaboración con las federaciones insulares de Bola Canaria, Lucha Canaria, Juego de Palo Canario, Lucha del Garrote y Vela Latina, reafirmando su compromiso con la protección y la promoción de los deportes y juegos tradicionales de la isla. La institución insular ha destinado cerca de 300.000 euros en subvenciones para apoyar el desarrollo de estas modalidades, una cifra que supone duplicar la financiación concedida en el año 2023. Gracias a esta inversión, las federaciones podrán reforzar su actividad, impulsar la formación de nuevos participantes y garantizar la continuidad de esta disciplina estrechamente ligada a la identidad cultural de nuestro archipiélago canario.
1: Esta firma de convenios con las distintas federaciones de juegos y deportes autóctonos que tenemos en la isla de Fuerteventura, pues a las subvenciones a las diferentes federaciones, que prácticamente se han duplicado, llegando casi a los 300.000 euros de subvenciones a las distintas federaciones. Gracias a esas subvenciones han hecho actos, campeonatos e incluso en los propios centros educativos, trabajando con el alumnado, el conocimiento de estos juegos y deportes autóctonos para animarles a practicarlos. Juegos y deportes que queremos que nuestra población, las nuevas generaciones, conozcan y también practiquen. Y seguiremos apostando por algo que es nuestro, que es identidad, que es patrimonio y que es nuestra historia, como son, como decía antes también, los juegos y deportes autóctonos.
2: Evidentemente es súper importante porque nos da la continuidad que ya llevamos muchos años manteniendo este tipo de firmas, y evidentemente gracias a este convenio nos mantiene no solamente la promoción y la divulgación, sino la continuidad en las regatas, y creo que es muy importante para nuestro barquillo.
3: Por esta colaboración que siguen prestando a la Federación Insular de Lucha Canaria de Fuerteventura, porque gracias a esta firma y a este convenio podemos seguir manteniendo pues las escuelitas de Lucha Canaria para seguir fomentando la lucha y los niños en la isla de Fuerteventura, seguir fomentando esos enfermeros cada semana en los terrenos de lucha y todos y cada uno de esos proyectos que van saliendo, y que, como no, es gracias a la colaboración y el apoyo del Cabildo Insular de Fuerteventura.
4: Pues nada, desde la Federación estamos muy contentos del apoyo que recibimos del Cabildo Insular de Fuerteventura, siempre atento a nuestras peticiones. La verdad que en los últimos años se ha notado el crecimiento que ha tenido la bola, y ellos han arrimado el hombro como uno más de nosotros, y estamos súper contentos con ellos.
5: Tenemos cuatro escuelas en Fuerteventura, que está el Sorinque de Gran Tarajal, Puerto Cabras de Puerto Rosario, Uriamen de Villaverde y Dunas de Corralejo en Corralejo. Y estamos intentando mantenerlas y hacer lo que se puede.
6: Para nosotros es importantísimo el apoyo del Cabildo de Fuerteventura, porque no solo por el número de actividades que hacemos en la isla, sin este apoyo se nos hubiese hecho muy cuesta arriba de mantener una actividad estable, ¿no? Y además tenemos un calendario de actividades en la isla importante, ¿no? Ahora mismo terminamos el campeonato escolar en Puerto. Tenemos en abril unas clases importantes sobre tolete táctico operativo, que es la parte policial del tolete tradicional, y en septiembre tenemos una de nuestras actividades estrella, que es la Copa Cabildo de Fuerteventura, que la haremos en Morrojable, ¿no? Con una gran participación de chicos y chicas de la isla, ¿no?
7: Para nosotros es un día importante el haberlas convocado a todas hoy aquí. No solamente queremos, de alguna manera, transmitir que hoy firmamos esos convenios, son unos convenios de ayudas para poder seguir desarrollando la actividad que hacen y seguir dando promoción, publicidad y divulgación a nuestros juegos tradicionales y deportes autóctonos, sino también además queríamos mostrar en qué se ha trabajado, en qué proyectos nuevos hemos estado invirtiendo ese dinero en estos últimos 3 años. Proyectos importantísimos que consiguen sobre todo que nuestras nuevas generaciones, las que el día de mañana van a estar aquí en este territorio, conozcan los juegos tradicionales, y no solamente desde la dimensión deportiva, sino también desde la dimensión patrimonial, cultural y de identidad.
0: Noticia y asunto que puedes encontrar tanto en nuestra página web como redes sociales de la emisora. La Asociación Altija y Fuerteventura celebra la gala de los premios Orgullo LGTBIQ+, 2026, y será el jueves 25 de junio. Un evento que reconocerá a 6 personas, entidades e instituciones que han destacado en su compromiso por la igualdad y la diversidad de la isla. La gala cuenta con la actuación de Una noche en Magdalá, Cabarete Redentor, y será presentado por Amor Romeira. Además, el domingo 28 de junio se lleva a cabo una manifestación del orgullo en Puerto del Rosario.

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1: Poniendo ritmo a esta mañana con Mar Anthony y Nati Peluso, como en el idilio. 20 minutitos, alcanzamos las 12 de este mediodía. Seguimos en la mañana extra de La Insular en Radio Insular Fuerteventura. Saludos para ti si te acabas de incorporar. Estés donde estés, en el coche, en casa, en el trabajo, haciendo deporte. ¿Has entrado a algún establecimiento y tienen por ahí de fondo la radio? Un saludo para ti.

0: El Ayuntamiento de Puerto del Rosario clausuraba ayer una nueva edición del programa de senderismo Allanando el Camino, una iniciativa consolidada que promueve hábitos de vida saludable, la actividad física y la participación social entre las personas mayores del municipio. Asistió el alcalde, la vicepresidenta segunda del Cabildo, Nuria Cabrera, y ponen en valor el compromiso de los participantes que a lo largo de los últimos meses han recorrido distintos senderos y espacios naturales de la isla, fortaleciendo tanto su bienestar físico como los lazos de convivencia.
1: Hoy concluimos esta 19ª edición de Allanando Camino, donde desde el Centro Mayores del Ayuntamiento de Puerto Rosario estamos trabajando y colaborando en conocer todos los rincones de la isla Fuerteventura a través del senderismo. Muchas son las entidades y organizaciones que debemos agradecer, como Cruz Roja, como Cabildo de Fuerteventura, como diferentes ayuntamientos que nos han abierto las puertas de los municipios para conocer sus rincones.

0: Que lleva 20 años celebrándose en Puerto con los mayores de Puerto del Rosario. Ha colaborado la Consejería de Cultura, la Consejería de Medio Ambiente y el Parque Tecnológico, donde han visitado pues todas las instalaciones del Parque Tecnológico y conociendo de primera mano lo que se desarrolla en ese lugar.
1: Gracias a muchísima gente, pues estamos en estas actividades. Muchísimo, muchísimo. Nos estamos haciendo mayores y entonces tenemos que saber cómo funciona todo. Y nada, muy bien, todo muy bien. Gracias a Dios hasta ahora. No hemos tenido percances y la colaboración es fantástica. Poder salir, caminar, que sin caminar no funciona la vida. Realmente todas, incluso las más difíciles, las caminatas y demás, cuando terminan decimos, Dios, qué caminata más buena. ¿Y qué dificultad? Ninguna, es que ninguna. Porque vamos todos a pasito lento, la gente mayor sabe cuidarse bastante bien. Yo ya soy mayor también. Y nos cuidamos mutuamente. Eso es lo valorar todo bien. Muy bueno, muy fantástico. Y que todo siga para el programa que viene, que siga así bien.
2: La edición de este año ha vuelto a demostrar la buena acogida de este programa, que se ha convertido en una referencia para el envejecimiento activo en Puerto del Rosario, favoreciendo el contacto con la naturaleza y la creación de espacios de encuentro entre los mayores del municipio. Lo puedes ver, esto que aquí en la radio escuchas, lo puedes ver también en nuestras redes sociales.
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0: Miss Cafeína, mira cómo vuelo. De esas propuestas musicales que llegan al WhatsApp de la emisora y me encantan. Estamos a puntito de cerrar esta hora, esta segunda hora de la mañana extra de la insular. Enseguida, cuando sean las 12 en punto, repasamos los asuntos de actualidad de Fuerteventura y de Canarias. Y que, por cierto, puedes ir ya tanteando un poquito por dónde va la información accediendo a nuestra web www.radioinsular.es. También las redes sociales que te cuentan imágenes, te enseñan cositas, reportajes, entrevistas, fotos. Por ejemplo, las fotos de un grupo de mayores del municipio de Pájara que están disfrutando del programa Canarias se mueve. Están explorando Murcia. Envejecimiento activo es esta propuesta y ahí puedes ver las imágenes de este grupo de mayores del municipio de Pájara, al sur de Fuerteventura, en este viaje para conocer Murcia. El alcalde Alejandro Jorge destacaba la colaboración entre administraciones para ofrecer estas oportunidades que promueven la vida activa y saludable de nuestros mayores. También en imágenes, el pasado viernes Aquawater Park celebró en Corralejo el encuentro de personas con discapacidad. Llevan 9 años celebrando esta jornada que volvió a reunir a familias, asociaciones y participantes en torno al ocio inclusivo y a la convivencia. Este año alcanzó la mayor asistencia de su historia con más de 300 personas, un 11% más que el año anterior, consolidándose como un encuentro y una cita de referencia en nuestra isla de Fuerteventura. Además, Aquawater Park hizo entrega de una donación de 1.000 euros a Asoma Samen, entidad beneficiaria de esta edición, en reconocimiento a su labor social en la isla. Imágenes que puedes ver que encuentras en las redes sociales de la emisora. Ocho minutos, son las 11, música de Maluma, consejos comerciales y a la vuelta información.
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13: Noticias. 12 de la mañana y es tiempo de información. Comenzamos contándote que Canarias ha perdido turistas mientras España bate récord. El archipiélago ha caído un 0,4% en llegadas internacionales en los 5 primeros meses de este año. Las islas han registrado cerca de 6,8 millones de pasajeros internacionales entre enero y mayo, con un descenso de 0,4% respecto al mismo periodo del año anterior, en claro contraste con el crecimiento del 5,3% que experimenta el conjunto del país en este mismo periodo, según datos publicados por Tour España. El Cabildo y ATA destinan 65.000 euros para reducción de burocracia y facilitar la creación de empresas en la isla. La consejera Nuria Cabrera y los máximos responsables de la Asociación de Trabajadores Autónomos, incluido su presidente Lorenzo Amor, han sellado un convenio de colaboración que busca simplificar los trámites administrativos y agilizar la obtención de permisos para nuevos negocios en la isla, dentro de una inversión global que en este 2026 supera los 3 millones de euros. El gobierno canario cierra dos centros de menores en Fuerteventura por baja ocupación. Es evidente que una administración pública tiene que velar por el buen destino de sus recursos. La Consejería de Bienestar Social reorganiza la red de acogida de menores no acompañados ante el descenso de llegadas y los traslados a la península, lo que conlleva el cierre de instalaciones con baja ocupación. Los sindicatos, por otro lado, alertan del impacto laboral y social de esta medida. Correo cierra la oficina de El Cotillo y agrava el desmantelamiento postal en Fuerteventura, según denuncia Comisiones Obreras. El cierre de esta oficina de correos en El Cotillo genera preocupación entre los vecinos y el sindicato. Oficina en el municipio norteño de El Cotillo que cierra sus puertas a partir de esta semana. Una decisión que, según el sindicato Comisiones Obreras, es alarmante y gravísima escalada en el desmantelamiento del servicio postal público en la provincia de Las Palmas. En declaraciones de Blas Acosta, vicepresidente del Cabildo de Fuerteventura, la inversión pública del Cabildo en cifra en unos 90 millones en esta legislatura y decía que jamás había gestionado tanta inversión. El vicepresidente defiende la inversión pública y critica la gestión del consejero canario. ...200.000 euros para renovar el centro de interpretación de los hornos de cal de Puerto del Rosario. La empresa pública AGES Pro Tour ha culminado las obras de acondicionamiento de este emblemático espacio museístico del Charco, que incluye la instalación de baja tensión, mejoras del alumbrado público y la rehabilitación del entorno del conjunto. El Partido Popular de la Oliva denuncia el abandono del punto de recarga eléctrica de El Cotillo y decían que lleva meses deteriorado o inoperativo. Los populares del municipio majorero exigen al Cabildo la reparación urgente de esta infraestructura de carga rápida ubicada en la estación de guaguas de El Cotillo, que presenta rejillas rotas, oxidación y paneles desencajados sin que ninguna administración haya actuado. Altiai entrega sus premios Orgullo LGTBIQ+, el 25 de junio. La asociación reconocerá públicamente el trabajo de 6 personas, entidades e instituciones comprometidas con la igualdad y la diversidad de la isla. Un acto que se va a celebrar en el Centro de Arte Juan Ismael a las 20:30 horas del próximo 25 de junio. Betancuria proyecta un mercado municipal de 3 plantas que integrará comercio tradicional, aparcamientos y plaza pública en el corazón histórico del pueblo. El ayuntamiento ha presentado al tejido empresarial local este ambicioso proyecto de mercado municipal, un espacio público en la zona centro del municipio, diseñado para compatibilizar la preservación del patrimonio histórico con el impulso de la economía circular y el desarrollo sostenible de la isla de Fuerteventura. Si hablamos de deporte, Julia Castro sube al podio en Múnich y se afianza como candidata al título mundial de e-foil. La rider majorera logra el tercer puesto en la Copa Mundial celebrada en el Estadio Olímpico de Remo de la ciudad alemana, su segundo podio consecutivo en el Surfoil World Tour. Hasta aquí este tiempo de información, que puedes ampliar estas noticias y otras en nuestra página web radioinsular.es y que también encuentras en las redes sociales de nuestra emisora.
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12:06 minutos. Y así abrimos tercera hora de esta mañana extra de La Insular. ¿Qué te parece si arrancamos con música?

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0: Sabes que en nuestras redes sociales compartimos un montón de información contigo. En nuestra página web también, además del día a día, hay espacios de podcast, vídeos, agenda, las farmacias de guardia, en Plaza Pública por si tienes alguna denuncia que hacer. Y en cuanto a un espacio que se llama Claro y Legal en el Tardeo, pues suele acudir los lunes la abogada Muriel Artiles. Siempre va respondiendo a las consultas, a las dudas de nuestros oyentes. Y en este caso, una cuestión que ha suscitado consulta. Defensor del pueblo es el tema a tratar. ¿Cuándo recurrir a esta figura? ¿Tenemos claro quién es el defensor del pueblo? ¿Qué diferencia hay entre diputado del común y defensor del pueblo? ¿Cuándo recurrir a una o a otra figura? Pues todo esto nos lo resuelve la abogada. Un espacio en Posca que puedes encontrar en nuestra página web.
1: Y a raíz de eso nos ha llevado a la figura del defensor del pueblo y cuándo podemos hacer uso de él, Muriel Artiles. Porque claro, hablamos diputado del común, que parece que se nos queda como súper lejano allí en el inframundo, lejos, lejos. Y entonces, pues si nos explicas un poco esta figura, sí, estaría genial.
2: Yo creo que son dos figuras que son desconocidas, uh-huh, o por lo menos...
1: El defensor del pueblo puede sonar un pelín más.
2: Suena un poco más, sí, sí. Pero bueno, sencillo, ¿no? Pero sí que creo que son dos figuras que... pues que son generalmente desconocidas para la población en general y que, bueno, están ahí por algo.
1: Digo yo.
2: Y cuando convenga hacer uso de ellas, que el ciudadano sepa que puede acceder, ¿vale? Vale. Entonces, la principal cuestión aquí es distinguir entre una cosa y la otra, ¿vale? El defensor del pueblo es una institución de carácter estatal, ¿vale? Y el diputado del común, pues es autonómica. Esa es la principal diferencia.
1: De acuerdo.
2: Entonces, cualquier persona puede acudir tanto a uno como a otro. Lo que determinará a cuál acudir, pues evidentemente es el asunto, ¿no? O sobre a qué administración afecta, de qué depende, de quién depende, si depende del Estado, de la administración estatal, o si depende de la comunidad autónoma.
1: Vale.
2: Esa es la principal diferencia.
1: De acuerdo.
2: Eso a nivel general. ¿Qué pasa? Que la gente quizás a nivel de usuario no tiene ni idea de cuándo podemos acudir o para qué sirven
1: con qué
2: realmente.
1: Con qué tipo de problemas, ¿no?
2: Sí. Entonces, están creadas ambas instituciones, que te digo, son análogas, ¿vale? Unas a nivel estatal y otras a nivel autonómico.
1: Pero la función sería la misma.
2: Sí, al final es defender los derechos de la ciudadanía supervisando la actividad de cualquier administración pública, ¿vale? Entonces, pues eso, defender derechos y libertades de la ciudadanía frente a cualquier tipo de administración, ya sea autonómica o estatal, pero dicho de forma sencilla. ¿Casos? O sea, ¿cuándo puedo acudir? Bueno, siempre que haya un procedimiento o un asunto... digamos que en el que consideres que se te están afectando derechos o que la administración no está cumpliendo, por poner ejemplos prácticos, porque te digo que creo que es muy desconocido,
1: sí,
2: a nivel...
1: Sí.
2: Entonces, por ejemplo, pues yo qué sé, una persona que lleva más tiempo de legalmente estipulado esperando pues por una ayuda de dependencia, se me ocurre,
1: ¿vale?
2: ¿Vale? Cuando se exceden de los plazos legales, causan unos perjuicios directos y afectan a los derechos de las personas, ¿no?
1: Uh-huh.
2: Una familia que tiene X problemas y a pesar de instar diferentes procedimientos, por ejemplo, los servicios sociales, ya sea a nivel insular o a nivel local, pero no recibe nunca respuesta, ¿no? O no se le tramita el expediente. También puedes acudir, en este caso, sería al diputado del común,
1: diputado
2: porque
1: del común.
2: Estamos hablando de algo a nivel regional.
1: Uh-huh.
2: Hay casos en los que hay una problemática que quizás no afecta a un ciudadano único, sino a un colectivo, o a una zona, o a un pueblo, o a un barrio, o lo que sea, X problemática, ¿vale? Que sepas que tiene que ver directamente la administración y que no, que hay una inactividad o una actividad incorrecta o insuficiente muchas veces.
1: Y la pregunta a lo mejor que dirán, Pilar, ¿qué cosas preguntan? Que me viene. Por ejemplo, el diputado del común en este caso a nivel regional, ¿es uno por comunidad?
2: Sí.
1: ¿O por
2: comunidad
1: provincia?
2: Autónoma.
1: Vale.
2: ¿Vale? Y uno a nivel estatal, ¿vale? ¿Vale? Entonces, hoy en día que está todo también como digitalizado, es bastante sencillo.
1: Simplemente buscar y solicitar, dirigir ahí.
2: Dirigir ahí la solicitud. ¿Vale? A nivel presencial yo no sé cómo está funcionando ahora, porque como ha cambiado todo tanto, no tengo cercano nada que tal, pero pues de hecho, yo creo que la noticia no la leí, la que me mencionaste, no la he leído, pero supongo que hablaba del informe anual, porque siempre se hace como con carácter tal, informe anual, tanto del Defensor del Pueblo, pues ¿qué hacen? Pues recopilan todas las solicitudes o procedimientos que han instado ciudadanos a ver, ¿dónde está fallando, no?
1: Exactamente,
2: la administración,
1: ¿qué es lo que está pasando?
2: Listas de espera sanitaria.
1: Claro, que digamos que también ellos son los que controlan lo que se suele llamar los ejercicios de transparencia de cada institución.
2: Sí, sí. De hecho, yo sí que estuve mirando, pues eso, dilaciones judiciales, listas de espera sanitaria, lo más común, ¿no? Uh-huh. Temas de falta de personal en centros penitenciarios. Hay un montón de cosas, pero hay como tres o cuatro,
1: que son
2: digamos,
1: que
2: son las que más solicitudes han propiciado. Y aparte, que es importante también saber, no solamente funciona... o no debería, ninguna de las dos instituciones previa instancia del ciudadano, sino que ellos mismos de oficio, si detectan cualquier tipo de, ¿no? de incidencia o de reiteración en ciertos problemas o procedimientos específicos, ellos mismos de oficio pueden estudiar el asunto y emitir un informe.
1: Nadie, vale.
2: Entonces, también es importante tener claro que no son jueces, que no sustituyen a un abogado, que no dicta sentencias, ¿vale?, ni resoluciones. Lo que pueden ser muy útiles es para...
1: Es un canal conductor,
2: sí,
1: ¿no?
2: Sí, exacto. Vamos, perfectamente descrito. Sirve para visibilizar problemas, para exigir explicaciones a las administraciones, para formular pues recomendaciones también tanto a la ciudadanía como a las administraciones.
1: De darle a lo mejor ese tiro de oreja,
2: de
1: decirle
2: una guía de actuación.
1: Al ayuntamiento tal. Oye, aquí estáis flojeando un pelín, que mira lo que nos está llegando, ¿no?
2: Exacto.
1: De forma reiterada.
2: Y así como para que quede a nivel un poquito visual, ¿no? ¿Qué pueden y qué no pueden hacer? Pueden pedir explicaciones a la administración, ¿vale? Pueden investigar una queja en cualquier administración que sea de su competencia. Pueden hacer recomendaciones, lo que he dicho, advertencia, recordatorios de deberes legales, tanto para una parte como para la otra, es decir, tanto para el ciudadano afectado como para la propia administración. Presionar institucionalmente, ¿vale? Eso también es importante para que corrijan una mala práctica que a lo mejor es reiterada, lo que te decía, en determinados colectivos, a lo mejor, ¿no? O problemas así más estructurales. Que también utilizan mucho ellos de oficio cuando detectan ciertas deficiencias reiteradas, investigan, ¿no? Para eso, para detectar problemas estructurales, ¿no? De la ciudadanía.
1: Vale, pero que lo tenemos realmente al alcance de la mano, ahora, sobre todo ahora con como decías tú, todo digitalizado, ¿verdad?
2: O sea, también para que quede claro, porque sí que me ha ocurrido en alguna ocasión que me han hecho en alguna consulta, pues eso, con temas así como muy,
1: más sensibles,
2: muy delicados,
1: ¿no?
2: Que tengan claro los ciudadanos que quieran hacer uso de ese servicio, que lo pueden hacer, pero que tengan claro que ni uno ni otro pueden ni dictar una sentencia, ni anular ningún tipo de resolución administrativa, ni imponer indemnizaciones, quiero decirte, no tienen capacidad sancionadora, no pueden sustituir un recurso, no pueden paralizar un plazo legal. Y es más, cuando ya hay un tema que está judicializado, teóricamente no deben entrar a estudiar el caso individual, ¿vale? Pueden analizar el problema general, pero no entrar en el caso particular, si hubiese una queja, pero ya hubiese un procedimiento judicial en curso.
1: Vale.
2: Entonces, bueno, consejos prácticos para la ciudadanía a nivel general, pues que no confundamos lo voy a llamar herramienta, ¿no? Esta herramienta con un procedimiento judicial o administrativo no tiene nada que ver, es una mera herramienta, como tú decías, una
1: canal
2: vía para conducir o reconducir o reclamar. Y bueno, pues si el problema principal, o yo creo que los más sonados, lo que hemos dicho, que no hay, que se exceden de los plazos legales para responder, que hay un trato incorrecto, esto también, ¿vale? Un trato incorrecto, ya sea puntual o reiterado, de una determinada administración, de un determinado servicio, o si hay una situación, que ya la mencioné también antes, que afecta a derechos básicos o a un colectivo en particular, y te digo, yo lo miré el otro día, lo del informe, y madre mía, lo más... no me acuerdo del número exacto, pero era una burrada, ¿vale? O sea, era como, no sé, casi 30.000 actuaciones, creo, en el caso del diputado del Común. Wow. En el 2025. Son unas cuantas.
3: Son. Hay mucha queja ahí.
2: Y todo giraba en torno a vivienda, dependencia, sanidad. ¿Qué más? Temas de silencio administrativo, pues por eso.
3: Sobre todo porque, claro, se supone que las administraciones tienen un tiempo para responderte, sea en un sentido o en otro. Tienen que responder. Y ya está.
2: Sí. ¿Sabes? Y bueno, eso en definitiva, saber que son figuras de garantía democrática, ¿vale? O sea, que sirven para reforzar los derechos de la ciudadanía y para intentar encauzar una deficiencia de los servicios de las administraciones públicas.
3: Una mala praxis que se entiende no a propósito.
2: Sí, a veces yo lo resumiría como que están para recordar algo básico, y es que la administración está al servicio de la ciudadanía y no al revés. Uh-huh. Que yo creo que es esto que se está perdiendo un poquito también.
3: Exactamente.
2: Esta frase vamos a grabarnos la fuego.
3: Vamos a grabarla y vamos a dejar aquí ese tema para ver si nos da tiempo a resolver alguna de las dos, si nos dejamos una pendiente o lo que sea, ¿vale? Entonces, dice, buenas tardes, consulta para Muriel. Venga. Dice, en un entorno donde la inteligencia artificial crea obras, ¿quién ostenta los derechos de autor? ¿El creador humano? ¿La plataforma? ¿La inteligencia artificial misma? Claro, porque igual yo creo algo con inteligencia artificial, pero ¿eso es mío o de quién es?
2: Me encanta.
3: Claro, yo sabía también que te iba a gustar. Además, es que esta se la ha dicho sin avisarla previamente.
2: Me encanta la pregunta de los oyentes, la verdad, que son súper originales.
3: Se lo ocurran
2: siempre.
3: Más.
2: Esto tiene un poquito de trasfondo.
3: Sí, vale. Hay que mirarlo, ¿no?
2: Sí, no la voy a responder. O sea, podría responderla a nivel genérico, pero yo creo que es un temazo.
3: Vale.
2: Es un temazo que nos vamos a guardar.
3: Vamos a la siguiente, que yo creo que sí te vas a poder... esta no la apunto.
2: No, me la apunto no porque no te puedo dar una respuesta genérica, sino porque creo que merece un programa aparte.
3: Pues entonces para el próximo lunes y ya. Pero tengo otra, espérate, porque tengo otra. Entonces, dice, si un contrato de alquiler... No especifica, que yo creo que esto lo comentamos al principio de los tiempos, pero es bueno refrescar cosas. Si el contrato de alquiler no especifica plazo, ¿qué duración se aplica según la ley actual?
2: Si no especifica plazo de duración, entiendo. Mm. Vale, se presuponen que son anuales, ¿vale?
3: Vale.
2: Renovables hasta el máximo legal. O sea, se presupone, si no dice nada de plazo.
3: Y si no, bueno, si no habíamos hablado de no, 5 años,
2: pero eso es el máximo.
3: Vale.
2: O sea, esas son las prórrogas, digamos.
3: Vale.
2: Se refiere la pregunta a plazo genérico del contrato o a plazo máximo de prórroga.
3: Si un contrato de alquiler no especifica plazo, ¿qué duración se aplica según la ley actual?
2: Genérico, vale, o sea...
3: Bueno, se supone que cuando tú haces un contrato, algo tiene que figurar.
2: Claro,
3: algo,
2: es que darte
3: ¿no?
2: cuenta que un contrato tiene que tener claro el objeto del contrato, ¿vale? Uh-huh. Que en este caso es la vivienda, y las condiciones básicas, ¿no? Que es el precio y la duración. Entonces, pero bueno.
3: Y ahora hay que especificar más todavía, porque bueno, hay algunos contratos que yo he visto que no lo especifican. Yo, por ejemplo, en los míos siempre lo he tenido, si la casa tenía, por ejemplo, mobiliario, que eso lo hablamos al principio.
2: Sí.
3: Los contratos deben de recoger también lo que tiene dentro de contenido cada casa y demás. O sea, eso es impepinable. Pero es que ahora, ya sabemos que a raíz de una sentencia, no me acuerdo en... qué comunidad fue, ahora algo que pagaban siempre los propietarios, que era el IBI, la basura, alcantarillado, ahora se dice que puede repercutir ese precio también en las personas que alquilan ese piso. Eso, evidentemente entiendo que ahora ya es legal, pero tienen que especificarlo.
2: Tiene que especificarse, no es porque sí. Vale, uh-huh. O sea, porque por defecto los impuestos son, o sea, el IBI por defecto es del propietario. ¿Vale? Porque es un impuesto que grava la propiedad, no el uso. Otra cosa son las tasas de alcantarillado, basura y tal, que ¿quién está haciendo uso de ello? Pues el inquilino, ¿no? Ahora bien, si no se estipula en el contrato y no se dice nada, la carta de pago llega a nombre del propietario.
3: Pero realmente entonces el IBI no sería tan correcto que te lo cobrasen, más el alcantarillado y la basura, pues también por
2: eso
3: razones
2: siempre, económicas. O sea, eso no es nuevo, lo del IBI y el alcantarillado.
3: Claro.
2: Lo que sí... Hay que reflejarlo, porque sí que se me han dado casos que no se dice nada y que luego el propietario te pasa, oncha, si no lo pone, estamos aquí en un conflicto.
3: Claro, que no una vez al año te vea con la sorpresa y dices,
2: no, tiene que estar ya acordado un contrato, ¿vale? Claro, y además, claro. Si aplicamos la lógica, como siempre digo, el sentido común, pues evidentemente, si es un servicio que está disfrutando el inquilino, pero bueno, puede estar disfrutándolo el inquilino y que el propietario ya lo tenga contemplado en el alquiler, ¿me explico? En el precio global, por eso tiene que especificarse quién se hace cargo, claro. No sacártelo de la manga así alegremente.
3: Si no está, es un no. Ya está.
2: Sí.
3: ¿No? Yo lo interpretaría así. Como inquilina.
2: Como inquilina.
3: No lo tengo puesto en el contrato, búscate la vida.
2: Sí. Pero si no, lo mejor siempre es todo tema gastos.
3: Cuanto más
2: detallado, mejor.
3: Sí, sí. Hacer un contrato de dos hojas más. Por cierto, ahora que estamos con lo de la declaración presencial, que hay mucha gente que se olvida de llevar el contrato de alquiler porque piensa que no entra. Sí, entra.
2: Sí, dependiendo de la
3: antigüedad. Y en cada comunidad, además, es que es diferente.
2: Sí, todo esto, las deducciones, hay unas de carácter estatal, pero luego la mayoría son autonómicas.
3: Sí, pero que luego los alquileres, claro, el alquiler no es lo mismo estar de alquiler aquí que estar de alquiler en Tumbuctú.
2: No. O sea, tema de, bueno, lo reitero, así como en contratos de alquiler, gastos de salud, del dentista, si has pagado algún médico privado, las de gafas, lentillas, etcétera, que también a la gente se le olvida, eso así como grueso, porque luego hay un montón de cosas que es verdad que
3: y es como antiguamente, yo recuerdo que el año pasado tenía, para hacer la de 2024, tenía que ser cualquier pago que hubieses hecho, como tú decías, médico, tal, no sé qué, pero con tarjeta. Ahora ya, mientras pueda llevar la factura, también puede ser en efectivo.
2: Lo ideal.
3: Pregunto.
2: Por la normativa.
3: Ya
2: ¿vale?
3: No hemos metido,
2: o sea, para evitar cualquier tipo de reclamación de Hacienda, / compensación, / te estoy pidiendo explicaciones, lo ideal, aparte de la factura, es que quede el apunte contable. Y eso, la única manera que hay es pagarlo con tarjeta o por transferencia, ¿vale? Entonces, ¿que se puede deducir la factura sin el cargo? Sí, tanto como poder se puede, porque tú metes los datos y fresco. Ahora, si... ¿Me explico?
3: Que tenga la factura, mano.
2: Yo te lo digo porque a mí me pasa decir que mi gestor es muy, muy, muy, muy metódico y siempre me dice, siempre por la cuenta.
3: Claro.
2: Porque no es que te lo estipule la ley expresamente que tenga que ser por cuenta, porque eliminaríamos cualquier tipo de pago en efectivo, pero siempre que pensemos que es un gasto deducible, intentemos pagarlo por cuenta, ¿vale? ¿Por qué? Porque en algún tipo de revisión que te hagan de tu renta o lo que sea, tenemos la factura, pero te pueden decir, vale, ¿y el comprobante de pago? No es la factura.
3: Y ojo, que esas personas que han confirmado borrador y cosas de esas sin comprobarlo, con las prisas y tal, y luego resulta que no cobran, es que tienen hasta el 31 de diciembre. Paciencia con eso.
2: Yo lo digo, o sea, esto parece que no, pero generalmente, como digo yo, al ciudadano de a pie le suelen devolver bastante rápido.
3: Sí.
2: Yo que soy autónoma, ya te digo que a mí nunca me han pagado antes de noviembre-diciembre. Jamás, de los jamás.
3: Yo he tenido de todo, de las dos semanas hasta noviembre.
2: Yo desde que soy autónoma, no, nunca. Es como, vale, ok, yo te sigo pagando a ti, pero tú a mí me lo estás dilatando. Pero sí es verdad que tienen hasta el 31 de diciembre. No hasta el 31 de diciembre, hasta el 31 de diciembre sin intereses.
3: Sí, claro.
2: Te pueden pagar en enero, siempre y cuando te paguen los intereses, sí, que es una porquería.
3: Igual que te reclaman ellos a ti enseguidita,
2: se han dado caso. Tengo uno cercano que el año pasado le pagaron la primera semana de enero con el correspondiente recargo, que creo que eran 2 céntimos, no me acuerdo.
3: Bueno, pues tuyos son.
2: Pero son tuyos.
3: Yo he visto reclamar 20 céntimos de Hacienda a un autónomo, ¿eh? 20 céntimos. Que yo creo que se han gastado más en mandar el certificado al de correo con la moto y demás que los 20 céntimos, ¿vale? Pero existe.
2: Sí.
3: Ese momento, porque lo he visto yo. Bueno, pues la semana que viene tenemos tema inteligencia artificial y la autoría y derechos de autor de lo que se genera.
2: Maravilloso.
3: Con inteligencia, como le ha gustado, se le ha puesto una sonrisa a oreja, le ha gustado. Pues muchísimas gracias. Si tienes cualquier cosa que preguntar, recuerda que puedes dejar tus cuestiones en el WhatsApp durante toda la semana, solo simplemente tienes que hacer como este oyente, es decir, consulta para Mulier.
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12.36 minutos, aprovechamos para echar un vistazo a las informaciones que en esta jornada han sido noticia. Lo más importante de este jueves 18 del mes de junio.

0: Canarias pierde turistas mientras España bate récord. El archipiélago ha caído un 0,4% en llegadas internacionales en los primeros 5 meses de este año. El gobierno canario lleva su campaña contra el desperdicio alimentario a los hoteles de Fuerteventura. Cabildo y ATA destinan 65.000 euros para reducir la burocracia y facilitar la creación de empresas en la isla. El gobierno de Canarias cierra 2 centros de menores en Fuerteventura por baja ocupación. Es evidente que una administración pública tiene que velar por el buen destino de sus recursos, dice el gobierno canario. Betancuria proyecta un mercado municipal de 3 plantas que integrará comercio tradicional, aparcamiento y plazas públicas en el corazón histórico del pueblo. El Cabildo aprueba por urgencia casi 4,5 millones de euros para vivienda y servicios sociales. El Cabildo que dobla la financiación a los deportes autóctonos hasta los 286.000 euros. Correo cierra la oficina del Cotillo y agrava el desmantelamiento postal en Fuerteventura, según denuncia Comisiones Obreras. Seguimos en el Cotillo. El Partido Popular de la Oliva denuncia el abandono del punto de recarga eléctrica, meses deteriorado o inoperativo, dicen. Blas Acosta cifra la inversión pública del Cabildo en unos 90 millones esta legislatura. Jamás había gestionado tanta inversión, dicen estos micrófonos. 200.000 euros para renovar el centro de interpretación de los hornos de cal de Puerto del Rosario. Altia y entrega sus premios Orgullo LGTBIQ+. El 25 de junio. Noticias que puedes ampliar, que encuentras en nuestra página web y en las redes sociales de la emisora.
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orientación a la hora de reservar tus próximos billetes de avión. Hemos compartido el análisis de 23 aerolíneas europeas, las más asequibles, y podrás conocer qué compañías son más baratas, cuáles te ofrecen mejor servicio. Y quizás estabas equivocado pensando que una aerolínea low cost era más asequible, más económica, y todo lo contrario.

0: Pues si quieres conocer todos los detalles, la información la hemos compartido en nuestra web y redes sociales. Ya te digo yo que esas tan populares como Ryanair, Vueling, no son las más económicas. Echa un vistazo y igual te sorprende. Que nos tenemos que marchar. Como siempre, ha sido un placer acompañarte en esta mañana, en esta jornada. Aquí no termina todo, porque la buena música sigue adelante en la sobremesa. A partir de las 4 tienes la compañía del Tardeo con Pilar López. El saludo de todo el equipo que hace el programa y el saludo de quien ha estado por aquí acompañándote. Un auténtico placer, Carolina Llorente. Me despido y lo hago con una formación que prontito, este fin de semana, va a estar por aquí en Fuerteventura en concierto en El Sol y Luna. Hablamos de Bombay. Con ellos te digo, hasta mañana y ya será viernes.
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0: Tito, acá les habla María Becerra.
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1: Son las 4. 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
3: Pues ya estamos todos, venga, muy buenas, ¿qué tal? 4:00 p.m. Te saludamos ya desde Radio Insular Fuerteventura, desde El Tardeo, un programa que comienza ahora y que llega cada día con la intención de acompañarte hasta las 7:00 p.m. En un jueves 18 de junio en el que tenemos ahora mismo 25 grados de temperatura en Puerto del Rosario. No sé si te encuentras en otro punto de la isla o del mundo y quieres intercambiar impresiones, para eso tenemos un WhatsApp. El 628-92-9267. 628-92-9267. Y ahí puedes, como te decía, comentarnos cómo está en la zona en la que te encuentras, si quieres pedirnos alguna canción a lo largo de la tarde, pues para todo eso y para charlar un ratito, estamos aquí contigo. Además de todo eso, como es habitual, y aparte de muchísima música y hacernos mutua compañía, tenemos paradas en la actualidad informativa, también tenemos Minuto Curioso, Agenda, y hoy es jueves. Tenemos a Imo González con Entre Notas y Anécdotas. ¿A qué personaje, a qué grupo nos traerá hoy o nos descubrirá hoy? Lo descubriremos a partir de las 5:00 p.m. Con los saludos por delante de quien ya te acompaña, Pilar López, y dándote las gracias por estar ahí. ¡Comenzamos! ¡Comenzamos!

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0: 4:13 del jueves.
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0: Primera parada en la actualidad informativa para hablar de un tema que a Fuerteventura le compete mucho, no, muchísimo, como es el turismo. Hoy la consejera del área, la consejera insular, Marlene Figueroa, visitaba los estudios para participar en el programa La Voz de Fuerteventura y de cara al verano se pronunciaba así.
2: Bueno, siempre se genera una expectativa de esas previsiones para el verano, donde es verdad que estamos volviendo un poco a los datos de estacionalidad. No podemos decir, yo creo que después del COVID había un dato que parecía que estábamos en pleno
3: crecimiento,
2: en pleno,
3: ¿no?
2: Sí, y en alza. Pleno crecimiento, en alza, no había esa estacionalidad tan marcada. Y parece que, aunque los datos son positivos, es verdad que parece que, bueno, que la decisión de los destinos de origen de optar por vacaciones están volviendo, pues bueno, a esa estacionalidad, donde efectivamente en el caso de Fuerteventura, en el caso de Canarias, se produce un parón durante el mes de mayo, junio, ha bajado un poquito, pero muy poco, y a partir del 15-20 de junio empezamos en esa temporada de verano conocida para nosotros, ¿no?
0: Bueno, pues era una primera puesta, toma de contacto en la entrevista, el resto de contenidos sobre economía azul y otros temas que se relacionan con la promoción de nuestra isla. Lo tienes en esa entrevista que, por supuesto, está disponible en nuestro canal de YouTube y, como no, por ejemplo, en nuestro Facebook para conocer todo lo que dijo la consejera de Turismo del Cabildo, Marlene Figueroa. Era nuestra primera parada de actualidad informativa, tendremos otras tantas, te recuerdo WhatsApp abierto y mientras dejamos que fluya el programa hasta las 7 de la tarde.
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20: Estamos en las 4 y 29 minutos hasta las 7 de la tarde en directo contigo desde el Tardeo de la Insular, pues compartiendo más música, más momentos de actualidad, de información, o esas burbujas que creamos con las diferentes secciones hoy con Entre Notas y Anécdotas e Imo González.

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0: Ana Rose y Manuel Turizo en la semana, 4:40.
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0: Actualidad informativa a través de nuestra web radioinsular.es, y ahí además confluyen un montón de asuntos. Por un lado, la emisión en directo, por supuesto, de esta casa. Tienes el enlace a todas nuestras redes. Puedes enviarnos un mensaje de WhatsApp. Tienes un resumen informativo. Tienes los podcasts en portada más recientes, pero si quieres otros más específicos que ya han pasado un poquito más de tiempo, en el apartado de podcast los puedes buscar. Tienes la agenda con un montón de eventos. Tienes también las farmacias de guardia. Y paso a comentarte los titulares de portada. Betancuria proyecta un mercado municipal de 3 plantas que integrará comercio tradicional, aparcamiento y plaza pública en el corazón histórico del pueblo. El ayuntamiento ha presentado al tejido empresarial local un ambicioso proyecto de mercado municipal y espacio público en la zona centro del municipio, diseñado para compatibilizar la preservación del patrimonio histórico con el impulso de la economía circular y el desarrollo sostenible en la isla de Fuerteventura. Iberia supera a Vueling como la aerolínea española más barata de Europa en 2026, según un estudio de Air Advisor. Un análisis sobre las 23 aerolíneas europeas más asequibles sitúa a la compañía por delante de su filial low cost en el indicador de ingresos por asiento kilómetro, mientras Wizz Air lidera el continente por tercer año consecutivo con un RASK de 4,33 céntimos. Canarias pierde turistas mientras España bate récords. El archipiélago cae un 0,4% en llegadas internacionales en los 5 primeros meses del año. Altihai entrega sus premios Orgullo LGTBIQ+, el 25 de junio. La asociación reconocerá públicamente el trabajo de 6 personas, entidades e instituciones comprometidas con la igualdad y la diversidad en la isla en un acto que se celebrará en el Centro de Arte Juan Ismael de Puerto del Rosario a las 8:30 de ese día. El Partido Popular de la Oliva denuncia el abandono del punto de recarga eléctrica del Cotillo. Meses deteriorado e inoperativo, dicen. Los populares del municipio norteño exigen al Cabildo Insular la reparación urgente de la infraestructura de carga rápida ubicada en la estación de guaguas de El Cotillo, que presenta rejillas rotas, oxidación y paneles desencajados sin que ninguna administración haya actuado. El Cabildo y ATA destinan 65.000 euros para reducir la burocracia y facilitar la creación de empresas en la isla. La consejera Nuria Cabrera y los máximos representantes de la Asociación de Trabajadores Autónomos, incluido su presidente nacional, Lorenzo Amor, han sellado un convenio de colaboración que busca simplificar los trámites administrativos y agilizar la obtención de permisos para nuevos negocios en Fuerteventura dentro de una inversión global que en 2026 supera los 3 millones de euros. El Cabildo de Fuerteventura aprueba por urgencia casi 4,5 millones de euros para vivienda y servicios sociales. La institución insular ha dado luz verde de forma urgente a una inversión que se repartirá entre la rehabilitación de viviendas en varios municipios y la mejora de la atención social con la construcción de un nuevo centro de día para mayores en Pájara y el equipamiento de una futura residencia de salud mental. Para ampliar la información de estos titulares, ya sabes, radioinsular.es.
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2: Hola, hola, hola. Soy Eram Silva y quiero mandar un saludo muy especial para todos los oyentes de Radio Insular Fuerteventura. Y un abrazo enorme con todo mi cariño para Pilar López. No cambias nunca, mi niña.

Bueno, pues Airam Silva con Mi Pecado nos ha llevado hasta las 4:52 de este jueves 18 de junio. Yo tengo esta canción así como muy interiorizada, no porque intentara cantarla, no sé si lo habrás visto en las redes, ahí eso está, ese vídeo ahí. Pero la tengo ahí como en bucle. Bueno, en fin, se me ha pegado. Que vamos a cerrar esta primera hora con la música de Abraham Mateo. Tenemos dos horas más de programita por delante en las que espero me sigas acompañando, que esta es la gracia de hacer radio. Yo por un lado, tú por el otro y juntos el equipazo de la vida disfrutando de este maravilloso mundo.

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11: Son las 5. 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
1: Son las 5:03 de esta tarde de el jueves. Ayer había un oyente que me decía, oye, y no ha ido Imo hoy, y se había confundido el miércoles por jueves, pero no pasa nada, porque cuando estamos a mitad de semana es todo como muy raro, y la mujer ahí esperando, e Imo no estaba, pero porque Imo está hoy jueves 18 de junio, muy buena.
2: Hola,
1: ayer la
2: tal?
1: Mujer está preocupada y dice, Imo no está, digo, sí está, y bueno. Cuando le dije que era miércoles, la pobrecilla se me había despistado
2: claro,
1: un poco.
2: Claro, bueno, pues nada.
1: Así que tienes ahí, estás creando ahí unos fans ahí muy fieles tú, ¿eh?
2: Me alegro, me encanta, y como ponemos después los podcasts y lo podemos escuchar de otra manera,
1: claro.
2: Pues tengo mucho feedback de gente que está afuera y tal, y les encanta.
1: Hay gente que está
2: grande,
1: escuchándolo
2: también.
1: Mucho en los recorridos de sí. Me voy a casa, me lo pongo.
2: Una compañera el otro día dice, para mí que eras tú el que estaba en la radio el otro día. Y digo, pues puede ser.
1: Pues sí. Pudiera ser, sí. Se puede dar esa circunstancia.
2: Me hizo gracia, me encanta. Sí.
1: Bueno, pues este es jueves y nos acompaña Imo y además va a estar acompañándonos pues parte del verano, no todo, pero bueno, porque nosotros, claro, no podemos pretender que todos los colaboradores pues tienen que descansar ellos también, igual que nosotros, ¿sabes? Entonces, pero va a estar gran parte, o sea, que
2: me
1: bien.
2: Me encantaría.
1: Sí, va a estar gran parte.
2: Esto es un poco sagrado.
1: Es complicado, hombre, vamos a ver. Sí, por supuesto.
2: Así que
1: pero va a estar gran parte, así que nosotros encantados con ese momento. Y no sé qué trae eso. Bueno, ahora sí lo sé, pero no lo sabía
2: sí,
1: hasta hace
2: rato. Nada, es uno de mis grupos fetiches favoritos desde que salieron prácticamente. Fue
1: de mucha gente.
2: De todo el mundo. Los he visto también, tuve suerte de verlos 4 o 5 veces en directo. Y la última vez que los pude ver aquí, que fue en La Carpa, que fue la última vez que estuvieron por aquí en Fuerteventura. Y me encantó muchísimo y a mí me da mucha vitalidad, mucho optimismo. Y esta tarde, pues nada, vamos a contar un poquito alguna historia y saber un poco más para aquellos que...
1: ¿Pero lo vas a develar o...?
2: Bueno, desde que escuché el primer tema instrumental, seguro que todas y todos lo van a saber porque es archiconocido y es muy, muy, muy fácil de averiguar.
1: ¿No?
2: Vamos con una historia de una de las canciones que a lo mejor no son tan conocidas, pero es una de mis favoritas. Dicen que existe un lugar escondido donde el tiempo se detiene y los sueños nunca envejecen. En el bosque de palo, un rincón mágico habitado por quienes prefieren imaginar antes que obedecer. Un día, un viajero llegó hasta allí siguiendo un curso de un río. Los habitantes del bosque le hablaron en una manzana especial, capaz de devolver la ilusión a quien la encontrara. Sin pensarlo dos veces, emprendió la búsqueda, cruzando senderos, sorteando obstáculos y descubriendo que el verdadero tesoro no estaba en la fruta, sino en el camino y en las personas que iba conociendo. Cuando regresó, comprendió que el bosque de palo no era un lugar, sino una forma de mirar la vida, con curiosidad, optimismo y la valentía de seguir soñando, incluso cuando todo el mundo dice que hay que dejar de hacerlo. Y así fue como Pau, con la imaginación y esa poesía que él tenía, nos regaló una canción que invita a recuperar al niño que todos tenemos dentro y recordar que las mejores aventuras comienzan cuando nos atrevemos a seguir nuestros propios sueños.

0: La verdad es que, hombre, que hizo muchas cosas interesantes Pau Donés con Jarabe de Palo, ¿no? O
1: sea, increíble, y sobre todo es esa esencia, ¿no? Ese optimismo, esas ganas de vivir, esas ganas de estar, de pasarlo bien, de ver la vida como si fuera un patio de recreo, de verdad.
0: ¿Cuántas lecciones de bonitas dejó antes increíble. De marcharse?
1: Tengo,
0: ¿no?,
1: los pelos de punta de todo el cuerpo, porque no solo fue capaz de decirlo, sino hacerlo con un ejemplo, sino después llevarlo a sus canciones. Yo creo que las canciones son un reflejo un poco de todo ese optimismo y todas las ganas que él tenía y disfrutaba de la vida. Y yo creo que están reflejadas en una carrera casi de... Ahora mismo haría 30 años, porque empezó en el año 96 con La Flaca. Y pues, no sé, para mí es un cantante de todos los tiempos, que llevo escuchándolo desde siempre. Y cada vez que escucho alguna canción, pues me da esos momentos de subidón que me encanta.
0: Y si es verdad que, hombre... Mucha gente piensa en los, como los mensajes de los, sus últimos tiempos, pero sí es verdad que ya él, cuando tú charlabas con él, ya era así sin estar enfermo, te quiero decir.
1: No, no,
0: ya, ya tenía esa filosofía. Yo tuve la oportunidad de entrevistarlo en dos ocasiones, una en Puerto y otra en Morro, Jable, y es que la conversación de él es así.
1: Sí, sí.
0: O sea, ya, ya era así. De hecho, fíjate, siempre, tengo muy buen recuerdo porque gracias a él conocí también a un montón de gente de músicos que lo acompañaban, músicos que además justo hace, pues yo creo 3-4 días hablaba con el que era su percusionista, que es muy conocido en nuestro país, Luis Dulzaides, y justo hablaba con él el otro día y siempre me recuerdo que lo conocí gracias a que vino a tocar con Jarabe de Palo y he hecho unas amistades tan bonitas que le tengo como ese cariño extrañadido.
1: Yo lo siento todavía, que para mí no se ha ido, de verdad, no se ha ido mientras que su música sea recordada y todos esos mensajes y todas esas cositas, pues, pues así es, la vida es muy bonita y como él decía bonito, pues espero que les guste.
0: Espérate,
1: que es otra de mis favoritas.
0: Sí, pero que se me ha ido esto para otro lado, pero
1: no,
0: yo te la pongo ya. Dame, solo me tienes que darme
1: nada,
0: un microsegundo.
1: Voy diciendo cositas, si quieres, no hay
0: No, ya está, ya me he reencontrado, tú no
1: perfecto,
0: te preocupes.
1: Perfecto, bonito.

0: Pues eso, es que bueno, si el espíritu no se te levanta con esto, entonces wow, ya tenemos un problema aquí.
1: Yo voy a salir aquí corriendo.
0: Hombre, por favor.
1: Qué maravilla de álbum, ¿no? Orquesta Reciclando, año 2009, cogió todas esas canciones tan chulas de todos esos años anteriores, desde el año 96, y le dio una vuelta de tuerca a todas esas canciones, y esta tarde pues he traído dos o tres de ese álbum, porque a mí es uno de los que más me gustan, de cómo están hechos los arreglos, ese saxofón, ¿no?, que te voy a contar.
0: Hombre.
1: Como te lleva, cómo te lleva.
0: Tú sabes a dónde me lleva esa frase, ¿no?
1: No me gusta el sitio, pero bueno.
0: Sí, porque él tiene pendiente hacer una cosa. Igual cuando termine la temporada, igual lo hace.
1: Sí,
0: y Mo González,
1: sí.
0: Porque usted toca algún instrumento y yo lo sé.
1: Muy atrevido, la verdad. Eso no es bueno.
0: Bueno, él tiene que venir a tocar el saxofón un día aquí, igual para cierre de temporada. Yo te lo dejo ahí como sugerencia.
1: Vale, vale.
0: Dicho esto, puedes continuar.
1: Pues, ¿qué te voy a decir? Último disco, Tragas o Escupes, y un mensaje que creo que quedó ahí para siempre, que es vivir es urgente, y es el mensaje que creo que hoy, esta tarde, quiero traer también aquí. He elegido unos temas, no son los más conocidos o los más... Bueno, es que todos los temas de Jarabe de Palo se conocen, o sea, al final
0: sí,
1: tampoco
0: sí
1: podemos decir que no. Pero son temas que a mí por lo menos me gustan mucho, y el siguiente es Vuela, también en la Sala Bikini, en un concierto en directo, que también pareció un tema muy especial, y nada, espero que les guste.

0: súper jovencito aquí. Súper jovencito, yo sí, súper joven ahí, con su coleta y sus cosas.
1: Sí, sí. No, yo lo vi, recuerdo, al principio, la primera gira que hubo del disco de Flaca, que vino aquí en una fiesta de puerto.
0: Sí, ¿vale? Ahí fue pues, la primera vez que lo entrevisté yo.
1: Pues esa vez estaba yo ahí entre el público dando gritos y saltos y disfrutándolo. Y después sí, tuve la suerte de escucharlo varias veces más. Y como estaba comentando antes, la última, La Carpa, en Costa Calma, que fue un concierto increíble, la verdad. Me acuerdo que estaba contando que estaba yendo a coger olas, a hacer surf. El hombre estaba, vamos, súper motivado y daba gusto escucharle y
0: un gusto.
1: Un disfrutón, ¿no?
0: Sí,
1: de la vida.
0: Totalmente.
1: Que es uno de los mensajes también que se me ha quedado. Ya te digo yo, mis niños chiquititos, que están todo bonito, depende, no te creas tú que ya les voy.
0: Dice, claro.
1: Pónmela de bonito.
0: Pues me encanta
1: ese momento. Les encanta. Y como todo en la vida, pues una de las canciones más conocidas, de Jarabe de Palo, en su primer álbum también, que habla de amor, de aceptación de diferencias, de uno mismo, mostrando que todas las personas tienen virtudes, pero a la misma vez unos defectos que también él quiere mostrar. Y la canción la tituló El Lado Oscuro.
0: Esta sí que es la de mis favoritísimas.
1: Y la mía también.

0: Pues eso.
1: Ahí está. Qué chula, ¿no? Diferente de cómo...
0: Sin nada que ver con la versión original, ¿eh?
1: A mí me encanta, la verdad, esta versión así diferente. Sí. Y que suenan tan bien, la verdad. Mm. Que da gusto. Y usted aquí, vamos, bailando aquí, parece que... Y cantando las canciones. Estupendo.
0: Si retransmitiésemos todo el programa en directo, bueno, es que entonces la radio perdería su gracia. Está. También es verdad. Ya bastante con que hagamos lo de las entrevistas y...
1: Está bien. Nada, ya nos despedimos. Como siempre, esos 20 minutos han pasado volando hoy. Y... no quiero irme sin una de las canciones que yo creo que todos tenemos que tener siempre en cuenta para nosotros y para las personas que queremos, y es Déjame Vivir. Uh-huh. Déjame Vivir como el aire libre. Y lo hace de la mano de una versión muy muy chula también de Mari, de Chambao. Y nada, espero que les guste mucho y nos escuchamos la semana que viene.
0: Así será, muchísimas gracias, Imo.
1: Un abrazo fuerte para todos.

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0: Lleva muchísimo tiempo sin escuchar esta canción. Estaba buscando en el archivo cositas interesantes y me he encontrado con Keru Sánchez y este Complícame la vida. 5:38 de este jueves 18 de junio. Seguimos avanzando en este tardeíto. Mira, estamos en el Ecuador prácticamente del programa.
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2: Hola familia, soy Dylan de Melon Diesel y quiero mandar un pedazo de saludo a mi amiga Pilar. Tenéis que escucharla, que es muy buena.
0: Qué arte, Dylan, qué bien lo pasamos en el concierto hace apenas una semana con canciones como esta.

0: Biosfera en acción por la protección de los océanos. Este junio, Fuerteventura acoge el encuentro internacional Ecomaris, que reúne a territorios insulares de la Macaronesia para compartir conocimiento, impulsar la economía azul y afrontar los retos del cambio climático. Además, podrá visitarse la exposición internacional Economía Azul y Cambio Climático, Reserva de la Biosfera, Cabildo de Fuerteventura.
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10: Estamos en las 6 de la tarde, te saludamos desde la tercera hora en directo del programa de hoy. Hasta las 7 tienen que sonar un montón de canciones, canciones que tú puedes elegir, ya lo sabes, yo no me canso de decirte este momento porque se va sumando gente a lo largo de todo el programa. WhatsApp abierto en el 628-929267, repito si eres nuevo por aquí, 628-929267, mensaje, nota de audio y te ponemos la canción que tú quieras. Saludos de Pilar López en esta tercera hora también. Haremos una paradita en nuestro Minuto Curiosón, en la agenda, que tiene un montón de fiestas y un montón de cosas, sobre todo fiestas de San Juan en muchos puntos de la isla de Fuerteventura, así que alguno cerca te pilla, fijo, fijísimo. Y si no, pues mira, a moverse un poquito, que tampoco pasa nada. Pero bueno, que raro será y malo será que no te pille alguno cerca, ya te lo digo, porque hay en distintos puntos de la isla. Haremos repaso de todo eso, todo andará, lo tenemos todo ordenadito, así que vamos allá.

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1: 6:13 minutos. Paramos para contar cositas que nos encontramos y que nos apetece compartir en un jueves de historia, resistencia y aventuras extraordinarias. El 18 de junio de 1815 tuvo lugar la Batalla de Waterloo, la derrota definitiva de Napoleón Bonaparte que cambió el mapa político europeo. Ya por tierras más cercanas, las aguas canarias son uno de los pocos lugares de Europa donde pueden observarse durante todo el año varias especies de cetáceos en libertad. Dentro de esas curiosidades que encontramos por el mundo, resulta que en Australia existe una competición anual de cortar troncos bajo el agua. Sí, los participantes se sumergen dentro de enormes depósitos y compiten serrando madera. ¿Sabías que la expresión inglesa to meet your Waterloo sigue utilizándose hoy para referirse a una derrota definitiva? Marianne Rademacher dijo que el coraje no siempre ruge, a veces es una voz tranquila al final del día. Y en lo musical hacemos referencia a que cierto señor cumple 84 años. Ex Beatle y carrera solitario magistral Paul McCartney está de cumple.

creador de auténticos himnos musicales, tanto con su exgrupo como en solitario. Desde aquí recordamos ese día de 1942 en el que venía al mundo. Alguien dijo una vez que cada caída enseña algo, incluso las que terminan en los libros de historia.

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8: Estamos en las 6 y 30 minutos, por lo tanto, recta final del programa de hoy. Mantenemos esos 25 grados con los que empezábamos, o sea que la tarde está súper mega agradable en este jueves 18 de junio. ¿Tenemos canciones preparadas? Sí. ¿Tenemos la agenda preparada? También. ¿Tú estás ahí? Pues entonces seguimos.

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0: Vayamos pues a repasar nuestra agenda. Vamos a empezar por ese concierto solidario que va a tener lugar mañana viernes 19 de junio. Será en el IES Santo Tomás de Aquino, de 7:30 de la tarde a 1 de la mañana. Concierto solidario Manos Unidas Fuerteventura. Sembrar educación, cosechar futuro para la mejora de la calidad educativa con pueblos indígenas. Estarán actuando desde las 7:30, como te decía. Si es tarde nos vamos, mejor con copas, son De Aquí y Allá, Banda del Miki y el Grupo Calibre. Música en directo, solidaridad, por cierto, precio de la entrada 5 euros o donativo 2 euros. Así que ahí te dejo plan. Este domingo 21, no voy por fechas, voy así por eventos que me van pareciendo interesantes y luego ya nos centramos en las fiestas. Este domingo 21, a partir de las 9:30 de la mañana, va a haber una concentración para la limpieza de fondos marinos de tanto de playa y pueblo en Las Playitas. En una jornada enmarcada dentro del programa Cuida tu Entorno. Así que mira, si te apetece, porque luego son lugares que tienen como esa cosita especial, ¿verdad? Que son tan entrañables, pues para mantener su entorno limpio, la plaza, playa, allí en Las Playitas, pues este domingo todo el mundo a poner su granito de arena, no todo el mundo, que hay que, bueno, pues quitar eso que dejan unos que arrastra la marea, pero eso porque alguien lo ha tirado previamente, así que bueno, en fin. Como no vamos a ser todos iguales, pues si quieres colaborar con este día de limpieza, domingo 9:30 de la mañana. Volvemos a mañana viernes 19 de junio, otro plan también diferente. Mira, este nos lleva hasta la Plaza de los Lajares. Mañana a las 9:30 de la noche se va a realizar desde allí una observación astronómica. Es un evento gratuito al que te puedes sumar si te apetece para ver el maravilloso cielo de Fuerteventura, en este caso desde los Lajares. Sábado 20. Tenemos sol y luna este año en el entorno de la playa de Los Pozos. Durante todo el día, actividad deportiva a tope, con un montón de disciplinas. Y por la noche, musiquita, entre otras cosas, con el concierto de Bombay. Eso el sábado 20. Y ahora sí, venga, nos adentramos en el mundo fiestas, que tenemos unas pocas. Mira, en el Matorral, todas las fiestas, por cierto, en honor a San Juan, en este caso no hay ninguna variación. En el Matorral, por ejemplo, mañana tienen escala en IFI infantil. Tienen la final del torneo de fútbol, la final del torneo de bola canaria y a partir de las 9 de la noche fiesta joven, mañana en el Matorral, ¿vale? Y el sábado, allí mismo, gala del rey y la reina y a partir de las 10 verbena con los grupos Calibre, con la solista Flor, con Candela. En el caso de Cofete, mañana viernes va a tener lugar de todo. Mira, tarde de humor con Quique Pérez a partir de las 8. El pregón a las 9:30. A las 10, octavo encuentro de solistas. A partir de las 12, baile con Juan el Chapa y luego verbena con gente nueva. Y eso para empezar mañana viernes en Cofete. Porque el sábado habrá romería a partir de las 6, luego baile del romero con parranda al golpito. A las 10:30, verbena con Orquesta Jacomar y Grupo Enclave. Así que, oye, bien, también en Cofete, bien. En Pozo Negro, mañana viernes habrá brindis a las 9 de la noche y después verbena con Dúo Latino y Nuevo Clan. El sábado por la mañana ruta de senderismo allí en Pozo Negro. Luego fiesta infantil. Luego ya por la tarde a las 6 comenzará la musiquita. Estará actuando Flores, estará actuando la Lilín. A las 10 de la noche nuestros amigos de Mejor con Copas. A las 12 exhibición pirotécnica ya conocidísima de Pozo Negro. Y a partir de ahí verbena con Grupo Esencia y DJ Clandestina. El domingo es la sardinada en Pozo Negro, ojo, a la 1 del mediodía. Esto lo tengo ya apuntado. Lo tengo apuntado así, ya señalado en el cartel. Mira, Pozo Negro siempre está bien. Así le añadimos la sardinada, pues, ¿qué crees que te diga? Y después, y con, acompañando la sardinada, Verbena del Solajero con Parranda La Serena y grupo Gente Nueva, por cierto, ¿eh? Ojo con esto. Más fiestas de San Juan, ¿dónde? En Vallebrón. Y ahí en Vallebrón, ¿qué va a ocurrir? Pues resulta que mañana viernes hay parranda con Parranderos del Norte, que el sábado hay torneo de bola canaria, que hay verbena con Enclave, Orquesta Armonía Show y Grupo Arena, y ahí el domingo fiesta de la espuma, y todo eso en Vallebrón. Que por cierto, ya la próxima semana, entre toda la actividad que hay, está la actuación del Grupo Malpeis. Ahí te lo voy dejando. ¿Y dónde tenemos también fiestas de San Juan? En Ajuy. Madre mía, para conseguir un alojamiento en Ajuy. O sea, que resulta que mañana viernes, a partir de las 7 de la tarde, tendrá lugar el espectáculo Reinonas, el show que no pediste. Y a partir de las 9 de la noche, verbena con DJ Ricardo Araujo, Nuevo Clan y Grupo Arena. Eso mañana. El sábado en Ajuy. Por la mañana va a haber mercadillo artesanal, luego destacamos a partir de las 7 la actuación de Gravity Flow Circo, luego comenzará a las 8 la fiesta de la cerveza, coincidiendo con el atardecer, me parece muy bien, y a partir de las 8 y media concierto de Calle Bugalú, tenemos ahí una entrevistilla con ellos, muy bien, y luego le seguirán las actuaciones de Nuevo Clan, Grupo Bomba y Candela. Así que en Ajuy también hay movimientito, ojo. La semana que viene continuarán esas fiestas de San Juan. De hecho, nos adentraremos en los días grandes de esta fiesta,

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6:53, nos marchamos. Ha sido un gusto poder acompañarte en esta tarde. Mañana tenemos la opción de volver a encontrarnos, como siempre, tú y yo, en Radio Insular Fuerteventura. Besos de Pilar López. Te dejo con la programación musical que siempre te ofrecemos para acompañarte en esta tarde-noche, en este caso de jueves. Y mañana, bien si eres madrugador o bien seas tardeísta, podemos encontrarnos tú y yo, ¿vale? Lo dicho, hasta mañana.

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0: Son las 12. 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